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0: 7:08.
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0: Llega nuestra tendencia del día de hoy y como ya te había spoileado, hoy estamos celebrando la independencia de nuestro país. Hoy es martes libre, soberano y popular y del segundo piso y de no sé qué más. Y aquí con mi discurso político. Hoy me voy a despedir como si fuera yo presidente de México. Hits lovers y hits lovers, gracias por su acompañamiento a lo largo de estos años. Ay, no, qué ridículo soy. Pero bueno, hoy en nuestra tendencia del día vamos a hablar acerca de esas cenas especiales del 15 de septiembre. Así que en nuestro momento mosquita, que es ese momento donde juntamos las manos, las frotamos ansiosos, yo te quiero preguntar, ¿qué comida no puede faltar en tu cena del 15 de septiembre? Esa comida totalmente esencial que no puede fallar en tu cena con tu familia, con tus amigos, cuéntamela a través del WhatsApp 998-4096.5 y en redes sociales como Hits96.5FM, tanto en Instagram, Facebook y TikTok. A mí me encuentras como arroba Gabo con WEGS. Gawex me encuentras en redes sociales y yo creo que una de las comidas que no puede faltar, pues claro que es el tradicional pozole. Esa de cajón. Yo creo que todos estamos de acuerdo que esa va de cajón. Tenemos un mensajito por acá. Nos dicen, hola, hola, soy Alex González. Y lo que no puede faltar en la cena son taquitos dorados. Ok, me gusta el pic. Saluditos, mi querido Alex. Qué gusto tenerte por acá, bro. Veo que es la primera vez que te tenemos por acá. Y pues que no sea la última. Taquitos dorados de pollo, ¿de qué? Porque ahí puede ser de pollo, rellenos de papa, rellenos también de carnita deshebrada, de birria. Creo que también hay tacos dorados de birria. Entonces, hay una alta selectividad de guisos que pueden tener esos taquitos dorados. Luego tenemos otro por acá. Nos dicen, mi estimado Gabo, ¿cómo estás? Buenas tardes. Primero que nada, gracias por los premios de ayer. Hoy los pasé a recoger y tuve el gusto también de saludar a mi querida Jazz. Y yo creo que el platillo que no puede faltar en la mesa, pues es el pozole y las clásicas tostadas. Saludos y un abrazo. Igualmente, mi querido Isma, espero que te haya gustado muchísimo, pues obviamente el premio que prácticamente te ganaste el día de ayer por estarnos escuchando con la dinámica que tuvimos de la trivia. Así que gracias por participar. Qué bueno que pudiste venir, conocer a mi querida Jazz. Ya tendremos también la oportunidad de conocernos próximamente y no solo en cines. Así que muchísimas gracias, mi querido Isma. Y te pregunto a ti, ¿qué platillo no puede faltar en tu cena del 15 de septiembre? 998-4096.5. Vamos a continuar con más música aquí en Hits 96.5, donde viven los hits. Y más adelante seguiremos conociendo qué platillos no pueden faltar en nuestra cena. Mientras, te dejo con Shakira. Y esto es Hips Don't Lie.
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2: Las 7 con 22 minutos.
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0: 7:33 PM.
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0: Y continuamos en Hits 96.5 con nuestra tendencia del día de hoy, hablando acerca de esos platillos que no pueden faltar en tu cena del 15 de septiembre. 998-4096.5 el número en cabina, y tenemos un audio por acá, así que escuchemos.
2: Bueno, bueno. Bueno, bueno. Buenas noches, Gabo.
0: Buenas noches, Renan.
2: El platillo que no puede faltar.
0: ¿Cuál es?
2: El 15.
0: ¿Cuál es?
2: Aparte del pozole, obviamente, como ya dijiste.
0: Claro.
2: Los pambacitos, los pambazos, los sopes.
0: Deli.
2: Y el tequila.
0: ¡Epa! Oye, sí, ¿eh? Vaya, vaya que sí. Pambazos, tostadas. El tequilita, la verdad es que para mí es igual, es algo inigualable. Algo que de plano no puede faltar en la mesa cuando estamos cenando. Un fuerte abrazo, mi querido Renan, y gracias por estar con nosotros aquí en Hits 96.5. Tenemos otro por acá. Hoy en casa cenaremos pozole, pambazos, flautas de carne de res y una gelatina de mosaico, y tomar refresco, tequilita, whisky, cerveza y agua de Jamaica. Me gustó el remate, agua de Jamaica para la gente bien. Saluditos, mi querido Isma. Un fuerte abrazo, bro. Y bueno, quiero conocer qué vas a cenar hoy, qué es algo que no puede faltar en tu cena del 15 de septiembre. 998-4096.5. Y nosotros vamos a continuar con más música aquí en Hits 96.5, donde viven los hits. Y más adelante seguiremos compartiendo esas recetas, esos platillos que no pueden faltar en nuestra mesa.

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2: Las 7 con 44 minutos.
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0: 7:54 PM.
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0: Continuamos en Hits 96.5 con nuestra tendencia del día de hoy, de esas cosas que no pueden faltar en tu cena de la independencia. Y en la siguiente hora llega nuestro Long Story Short del día de hoy. Y hoy quiero que me cuentes cuál es esa experiencia, esa anécdota, ese recuerdo que tengas de alguna cena que de 15 de septiembre. O incluso si te ha tocado estar, por ejemplo, en el Palacio Municipal haciendo, escuchando el grito de la presidenta o presidente municipal en turno. Si te ha tocado estar en el Palacio de Gobierno en Ciudad de México, quiero que me cuentes alguna anécdota, algún recuerdo que tengas de un 15 de septiembre, de la independencia. Así que cuéntamelo a través del WhatsApp 998-4096.5. Puede ser a través de un mensaje de texto o de un audio. También en redes sociales como Hits 96.5 FM. Y a mí me encuentras como arroba Gabo con WEGS. Gawex, me encuentras en redes sociales. Quiero conocer alguna anécdota, algún recuerdo que tengas de haber celebrado el 15 de septiembre, las vísperas de nuestra independencia, hoy en este martes libre, independiente, soberano y popular. Así que vamos a continuar con más música aquí en Hits 96.5, donde viven los hits. Y en la siguiente hora quiero conocer tu anécdota, el recuerdo que tengas de algún 15 de septiembre que celebraste con tu familia, con tus amigos, o estuviste en los conciertos o en los gritos de independencia.

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3: Las 8 con 2 minutos.
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0: 8 de la noche con 11 minutos.
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0: Momento de nuestro Long Story Short de el día de hoy. Quiero conocer alguna anécdota, algún recuerdo que tengas de algún 15 de septiembre que hayas pasado con tu familia, con tus amigos, que pues te hayas puesto aquí, ya sabes, bien... bien... bien como nos gusta, ¿no? Bien quién sabe cómo, dirían. Así que cuéntame tu historia y tu anécdota a través del WhatsApp 998-4096.5. Puede ser a través de un mensaje de texto o de un audio y también a través de redes sociales como Hits96.5FM, tanto en Instagram, Facebook y TikTok. A mí me encuentras como @Gabo con WEGS. GaboX, me encuentras en redes sociales y yo te voy a contar mi historia. Y hubo una ocasión un poco extraño, porque estábamos celebrando la independencia de México en un restaurante libanés. Pero es que el libanés literalmente se siente y se arropa con el tema mexicano. Y entonces estábamos cenando en este lugar y literalmente, pues así como se los cuento, la historia... Pues sí, comimos pozole, hubieron tostaditas, me acuerdo que también dieron sopes, quesadillas, tacos... Lo normal, lo tradicional, pero de un momento a otro se convirtió en fiesta libanesa. O sea, de pasar a escuchar que si Juan Gabriel, mariachi, Luis Miguel, pues bueno, los artistas mexicanos o de música mexicana, pasamos rápidamente a escuchar música libanesa y a bailar pues libanés. O sea, en cuestión de unas 2 o 3 horas, pasamos de celebrar la independencia de México a ya no celebrarla, ¿no? Pero pues esa fue una de mis anécdotas, un poquito extraña, pero es algo que recuerdo y recuerdo bastante. Así que quiero conocer tu historia de cuál es algún recuerdo que tengas de haber celebrado el 15 de septiembre. 998-4096.5, puede ser a través de un mensaje de texto o de un audio. Y ahora sí, vamos a continuar con más música aquí en Hits 96.5, donde viven los hits, y más adelante estaremos compartiendo todas estas historias.

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2: Las 8 con 22 minutos.
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2: Las 8 con 42 minutos.
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6: 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Ángel Aldair Felipe, ¿cómo estás? Buenos días.
7: Para compartirles que en las próximas horas esperamos condiciones de tiempo estable en gran parte del territorio quintanarroense.
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0: 8:52 PM.
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0: Continuamos con nuestro long story short del día de hoy, de esa anécdota, ese recuerdo que tengas de alguna fiesta, algún momento que hayas vivido durante el 15 de septiembre. Así que cuéntamela a través del WhatsApp 998-4096.5 y en la siguiente hora llega nuestro top 9 del día de hoy. Y hoy te traigo el top 9 de platillos que no pueden faltar en tu cena mexicana del 15 de septiembre. Así que también es momento de que nomines la tuya a través del WhatsApp en cabina 998-4096.5 y en redes sociales como Hits 96.5 FM, tanto en Instagram, Facebook y TikTok. A mí me encuentras como arroba Gabo con W EGS. Gabo X me encuentras en redes sociales. Recuerda que juntas y juntos hacemos el top 9 que hoy es de platillos que no pueden faltar en nuestra cena mexicana del 15 de septiembre. Yo creo que esto nos va a abrir el apetito. Ya casi es la hora de salir para cenar, bueno, al menos en mi caso. Así que yo creo que va a quedar muy coqueto el top 9 del día de hoy. Y muy apetitoso, pero lo conoceremos en la siguiente hora. Mientras, te voy a dejar con más música aquí en Hits 96.5, donde viven los hits. Llega Dance y esto es Cake by the Ocean.

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3: Las 9 con un minuto.
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2: Las 9 con 21 minutos.
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1: 9 de la noche con 25 minutos.
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1: Y llegó el momento de conocer nuestro top 9 del día de hoy. Y es que a través del WhatsApp en cabina 998-4096.5 y en redes sociales como Hits 96.5 FM, juntas y juntos hicimos el top 9 que hoy es de platillos que no pueden faltar en tu cena del 15 de septiembre. Así que, sin más preámbulo, llegó el momento de conocer el lugar número 9, número 8 y número 7, que quedó de la siguiente forma.
3: 9.
1: En el lugar número 9, el elote, porque ponerle mayonesa, queso, chile y limón a un elote es básicamente decir, hoy no contamos calorías, hoy contamos patriotas.
3: 8.
1: En el lugar número 8, tamalitos, nunca sabes quién los llevó, pero siempre aparecen. Y obviamente hay alguien preguntando, ¿de qué son? Aunque ya tenga medio tamal en la boca.
3: 7.
1: Y en el lugar número 7, chiles rellenos, porque si el chile ya es protagonista de nuestra gastronomía, el 15 de septiembre le damos un papel todavía más estelar, vestuario y hasta relleno. Y con eso conocimos el lugar número 9, número 8 y número 7 del top 9 de platillos que no pueden faltar en tu cena del 15 de septiembre. Vamos a continuar con más música aquí en Hits 96.5, donde viven los hits, y más adelante te traigo el lugar número 6, número 5 y número 4.

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0: 9:38 PM.
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0: Continuamos en Hits 96.5 con nuestro top 9 del día de hoy de platillos que no pueden faltar en tu cena del 15 de septiembre. Y después de haber repasado el lugar número 9, número 8 y número 7, llegó el momento de conocer...
2: Six.
0: En el lugar número 6, mole con pollo, ese platillo que tarda horas en prepararse y 5 minutos en desaparecer. La cocinera me quedó todo el día, la familia ya no hay...
2: Five.
0: En el lugar número 5, las quesadillas. La comida que puede convertirse en cena completa dependiendo de todo lo que pongas adentro. Queso, flor de calabaza, huitlacoche o lo que haya sobrevivido en el refri.
2: Four.
0: En el lugar número 4, enchiladas, tortillas, salsa, queso, crema y relleno. Una combinación que demuestra que en México nunca hemos tenido miedo de echarle otra cosa encima a la comida. Y con eso conocimos el lugar número 6, número 5 y número 4 del top 9 de platillos que no pueden faltar en tu cena del 15 de septiembre. Tenemos saluditos para mi querida Alma, que nos dice: saludos a mi esposo Coco y a mi hija Emma. Saluditos a Coco, Emma y a mi querida Alma. Gracias por estarnos escuchando y sintonizando aquí en Hits 96.5. Les mando un fuerte y caluroso abrazo. Independiente, porque es de independencia. Nos vamos a ir a una breve pausa comercial, pero regresando tendremos más música y también será el momento de conocer nuestro podium, el lugar número 3, número 2 y número 1 de nuestro top 9. Así que vamos a una pausa y regresamos con más aquí en Hits 96.5, donde viven los hits.
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4: Las 9:40 PM.
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1: Nueve de la noche con 55 minutos y llegó el momento de conocer nuestro podium del día de hoy, del top 9 de platillos que no pueden faltar en tu cena del 15 de septiembre. Así que, sin más preámbulo, llegó el momento de conocer el lugar número 3, número 2 y número 1, que quedó de la siguiente forma. Three. En el lugar número 3, tacos, porque puedes organizar una cena mexicana durante horas y al final alguien va a decir, pues unos taquitos, ¿no? Y de ahí se acaba la discusión. En el lugar número 2, los chiles en nogada. El platillo que llega vestido de bandera y básicamente dice, yo no vine a cenar, vine a representar a México. Además, si aparece en la mesa, automáticamente parece que la cena costó el doble. Number one. Y en el lugar número 1, nuestro number 1 del día de hoy, tenemos el pozole, el rey de las cenas patrias. Blanco, rojo, verde, pero siempre acompañado de tostadas, lechuga, cebolla, rábanos y esa persona que le pone absolutamente de todo. Y con eso hemos llegado al final de nuestro top 9 del día de hoy, pero no solo eso, sino también al final de estas 4 horas en las que el día de hoy te he estado acompañando. Y tú a mí, así que muchísimas gracias por acompañarme el día de hoy y a lo largo de toda la programación de Hits 96.5. Desde las 7 de la mañana en el noticiero de Buenos Días, con Arturo Medina. A las 9, Morning Hits con Jazz Holguín. A las 2 de la tarde estuvo contigo Chris Rivera. Y a las 6, llegó el Yeji, donde el día de hoy platicamos acerca de cine, películas, series, plataformas de streaming. Tuvimos nuestra tendencia del día, el último del el especial del mes patrio, Long Story Short y el Top 9. Recuerda que sigo en sintonía contigo a través de redes sociales como Hits 96.5 FM, tanto en Instagram, Facebook y TikTok. A mí me encuentras como arroba Gabo con W EGS. GaboX me encuentras en redes sociales. Si me sigues en este momento, te voy a seguir de vuelta. Te vas a quedar acompañado de la buena programación musical de Hits 96.5, donde viven los hits, y tú y yo, sí, tenemos una cita el día de mañana, miércoles 16 de septiembre, crudos, pero presentes. Eso sí, ni quien lo quite. Así que nos escuchamos nuevamente el día de mañana. Solo me queda decirte que si estás en el trabajo, deseo que tengas un buen turno. Si estás divagando por las calles de Cancún, que llegues con bien a tu destino. Y si me escuchas desde casa, sigue descansando, que lo estás haciendo excelente. Yo con esta canción me despido. Te dejo con In My Mind de Dinoro con Gigi D'Agostino. Así que muchas gracias por acompañarme. Mi nombre es el Yeji. Cuídate mucho. Feliz independencia. Disfruta mucho. Recuerda, todo con medidas. Si tomas, no manejes. A la gente que es de transporte público y plataformas privadas, también con mucha seguridad, lleguen a sus casas, sean pacientes, tolerantes y disfruten de la independencia. Cuídense mucho. Chao.

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3: Las 10 con 2 minutos.
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1: Las 10 con 25 minutos.
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13: Bienvenidos a un nuevo episodio, soy Claudia Mejía. Creo que han escuchado por ahí en las noticias sobre este gusanito, el gusano barrenador. Hoy tenemos un invitado, es un infectólogo, es el doctor Bruno López. ¿Cómo estás?
14: Muy bien, muchas gracias.
13: Gracias por estar aquí y hablar sobre este tema. Sí da miedo, ¿verdad? O sea, sí ha como que metido miedito en la población.
14: Pues lo que se ve da más miedo, ¿no? A veces puede ser más peligroso para la vida en corto plazo una bacteria que no vemos, pero estos como los se pueden ver al ojo desnudo, como se dice,
13: claro.
14: La verdad es que sí generan miedo. La invasión de animales o humanos por este tipo de moscas en su fase larvaria, que son los gusanos, y que esa es una miasis, ¿no? Prácticamente es el término de miasis. Pero esta es una fase intermedia de la vida de la mosca, ¿no? Tiene que estar, llega como la mosca, se para en el tejido, puede ser incluso en una herida, en los conductos auditivos, las orejitas de las vacas, en la boca de un humano, en una herida de un pie de un paciente con diabetes, por ejemplo, con pie diabetes. Se para ahí, deja sus huevos y esos huevos se eclosionan, pues se abren, digamos, y se producen la larva, el pequeño gusanito. Y una vez en mosca va a otro, se reproduce con otro macho y va a volver a buscar otro sitio donde alojarse. Todas las moscas llevan esa fase. Hay una que es bastante curioso porque ella prefiere poner sus huevos. Se llama Dermatobia, le llaman la mosca peluda en algunas regiones. Aparte, o sea, del gusano guardado. Se ve similar. La verdad es que la mosca sí tiene unas características en los colores. Por ejemplo, la mosca del gusano guardador, el Coclymia hominivorax, que es un nombre así científico, digamos, tiene color como verdáceo. Es color verde.
13: Ay, son
14: es
13: esas
14: grande,
13: moscas grandes.
14: Verdes, exacto. Ay. Con la espaldita así como verde.
13: Okay.
14: Y que vuelan pues rápido, a grandes distancias. Y esa, y pues se pueden diferenciar en la morfología que tienen. Lo que sí cuesta más trabajo es en la fase de larva, el gusanito, diferenciarlo de otras especies. Ahí sí, porque incluso tienes que verlo con el microscopio, ver ciertas estructuras. El problema del gusano barrenador es que puede dar cuadros graves porque le gusta el tejido humano vivo. Entonces es un parásito obligado, es decir, para que desarrolle todo su ciclo de vida necesita una herida de una persona viva para que ahí siga penetrando en el tejido. Barrena, es decir, por literal su nombre, entra, va escarbando el tejido sano y hasta meterse más adentro, hacer cavidades y crear hasta, y por arrastre pues lleva bacterias y puede crear infecciones también ¿no? Por bacterias. Entonces esa es la importancia que tiene. ¿Qué pasa al ganado? El ganado pues se enferma, ¿no? Se enferma porque se llena, si lo dejan sin un tratamiento penetra y le da un cuadro grave de invasión de este gusano. A la par, pues al abrirle esas cavidades deja que bacterias entren y le da sepsis también al ganado y mueren
13: y
14: muchos.
13: Se puede morir.
14: Exacto. Y es tan difícil a veces en una sola puesta de una mosca mosca de gusano barrenador, el Coclomia miniborax, que es el nombre de la mosca, al poner en una herida, en una cavidad, sus huevos, pone hasta 200 en una sola. Y de esos evolucionan hasta el 70%. ¿Cuántos gusanos
13: o sea,
14: se van a
13: todos
14: producir?
13: ¿Todos son los que barrenan?
14: Y todos al mismo par pueden ir barrenando.
13: O sea, es muy rápido.
14: Entonces, por eso a veces tienen que sacrificar al ganado. Porque ya están tan invadidos que es imposible quitarle todos.
13: Pero esto ya estaba erradicado.
14: Esto ya estaba erradicado.
13: Desde los 90, ¿no?
14: Desde un programa de erradicación del 70 al 92. En el 92 se declaró que era libre de México y Estados Unidos. ¿Cómo lo hicieron? Pues liberaron muchísimos cientos miles de millones de machos, pero estaban radiados, o sea que eran infértiles, digamos. Okay. Entonces se reproducían con moscas hembras y las moscas hembras lo que tenían era producción de huevos sin más, sin larvas. O sea, eran huevos estériles, digamos, ¿no? Uh-huh. Y así ya dejaron que no se reproducieran hasta que finalmente desaparecieron. Esa fue la técnica que usaron.
13: ¿Y por qué ahora regresó?
14: El problema donde no realmente, aparentemente se había erradicado, pero había pequeños brotes, por ejemplo, en Panamá, en Puerto Rico.
13: Centroamérica.
14: En Centroamérica, en varios, en Venezuela. Y por ahí había esos pequeños brotes. Con la cuestión de la inmigración y el tráfico ilegal de ganado, allí empezó, por eso Chiapas fue la primera zona. Y de ahí, así es como hemos venido con los casos. Chiapas empezó primero el año pasado con hasta un total de... El año pasado cerró con 90 casos en todo el 2025 y en 2026, al cuarto, al 3 de julio, lleva ya 55 casos. Y después empezó a extenderse ahora nuevamente a Hidalgo, a Jalisco, Hidalgo con 28 casos, Hidalgo con 13, de humanos, humanos con infección. Al ganado ha habido más. Oaxaca 39 casos, Puebla 35, Veracruz 90 casos, 24%. Es el que más casos tiene ahorita en todo lo que va de este año.
13: Me impresiona los casos en humanos porque... ¿Cuáles son los factores? Supongo que la mala higiene o la falta de higiene, claro, es lo que pues provoca esto.
14: Bien lo comentaste, la falta de higiene es la primera parte de esto, ¿no? ¿Por qué? Porque si yo baño a mi perro o a mi gato, yo mismo me baño a lo mejor una vez por semana, pues dejo, o dos veces por semana, dejo que todos estos días una mosca se pare en una herida, en alguna lesión, más si es una persona ya frágil, por ejemplo, los animales, las mascotas a veces pueden ni siquiera darse cuenta, ¿no? Pero un humano, por ejemplo, con una pequeña herida, que bueno, muchos lo vemos, por ejemplo, con pacientes ancianos, ¿no? Que tienen ya algo de demencia, que solo están en cama y que pueden estar un poco descuidados porque no están al 100% con ellos, pues se le puede parar hasta en la oreja, en la nariz y ahí dejar los huevos y convertirse en gusanos. Vamos a poner un ejemplo de un paciente con pie diabético que de por sí ya tiene demencia y que solamente está en cama, ya no comunica, tiene muy poca movilidad y de repente pues llega, pues lo encuentran sus familiares con una lesión en su pie, con unas gusanos. Al menos para la persona que no se dedica al 100% a esto, ver los gusanos no va a poder distinguir si es una de estas de mosca doméstica o si es de gusano barrenador o Lucilia, no va a saber. Entonces hay que ver de que no se trate de que efectivamente que sea gusano barrenador. Y lo siguiente es que no podemos quitarlos y echarlos a la basura. ¿Por qué?
13: Porque eclosionan de nuevamente como mosca, ¿no?
14: Y decíamos, vuelven a reproducirse y a contaminar el ambiente otra vez y a infectar otros pacientes o huéspedes. Entonces lo que necesitamos es quitar la mayoría. Recomienda, si no tenemos en ese momento la posibilidad de que nos ayuden a supervisar qué sea, echarlos en un frasco con alcohol. Con alcohol prácticamente se preservan intactos. Mueren, pero se preservan intactos los gusanos. Echamos una porción en alcohol y lo demás tenemos dos opciones. Una es incinerarlos o inundarlos de alcohol y dejarlos en un recipiente cerrado. Aparte de las muestras que ya tenemos, ¿no? O jabón, agua de jabón y dejarlos ahí encerrados. No recomiendan enterrarlos para que puedan reconocerse al microscopio de qué se trata. Si es Lucilia, si es la mosca doméstica, no pasa nada, ¿no? Finalmente tenemos muchos años viviendo con ellos. Lo ideal es tener mosquiteros, una buena higiene, si se encuentran, reportarlos para ver de qué se trata.
13: ¿Estas son como medidas ya teniendo ahí al gusano?
14: Sí, hay que ir a atenderse porque sí tiene sus cuidados cómo retirar estos gusanos. A veces si uno los retira nada más, la misma persona familiar del paciente los retira, puede a veces también lastimar al paciente, puede favorecer que también haya una infección. En este momento que como vemos vamos en incremento de casos, sí es importante importante cada vez que lo tengamos reportarlo y o acudir al centro de salud, a la clínica familiar para que sea revisado.
13: ¿Qué otra medida importante de las que ya hablamos para como para reforzar?
14: El cuidado de pacientes que están postrados en su cama, pacientes que son inmóviles, pacientes que tienen alteraciones neurológicas que no permiten sentir incluso dolor a veces o comunicar qué problema tienen. Esos son los que deben tener especial atención e incluso hacer una rutina diaria o cada vez que se haya el baño de estos pacientes, el aseo de ellos, revisarles la oreja, revisarles la nariz, revisarles la boca, e incluso hasta las cavidades geniturinarias, por ejemplo, ¿no? La vagina, el ano, a veces también es un lugar donde se pueden alojar las moscas y ahí dejan los gusanos. Y muchas veces puede pasar mucho tiempo ahí y nadie se asome a ver. El gusano barrenador, cuando ya empieza a dar síntomas, incluso dolor en el paciente, ya seguramente ya penetró más las cavidades. O sea, cuando está muy superficial, la verdad es que ni siquiera puede dar nada. O a veces puede ver uno, por ejemplo, una herida que se pone más roja, o que se abulta, ¿no? O sea, se hace un bultito en el tejido. La oreja, por ejemplo, hasta que ya empieza a penetrar el tímpano, más adentro, ahí es donde ya empieza a dar dolor, pero puede no dar ningún problema. Entonces aquí yo creo que no es conveniente esperar hasta que haya un síntoma.
13: Si llegamos a ver esto en pacientes, en mascotas, ya decíamos que hay que reportarlo para, ya tengo el número, es el 800-751-2100. Él es el doctor Bruno López, infectólogo. Gracias por estar aquí.
14: Muchas gracias.
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1: Las 10 con 47 minutos.
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3: Las 11 con 4 minutos.
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1: Las 11 con 27 minutos.
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1: Las 11 con 46 minutos.
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3: Las 12 con 5 minutos.
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0: Las 12 con 28 minutos.
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0: Las 12 con 45 minutos.
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3: La una con un minuto.
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1: La una con 23 minutos.
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1: La una con 44 minutos.
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3: Las 2 con 2 minutos.
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1: Las 2 con 23 minutos.
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1: Las 2 con 45 minutos.
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3: Las 3 con 3 minutos.
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1: Las 3 con 29 minutos.
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1: Las 3 con 48 minutos.
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3: Las 4 con 2 minutos.
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1: Las 4 con 25 minutos.
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1: Las 4 con 45 minutos.
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3: Las 5 con 3 minutos.
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1: Las 5 con 25 minutos.
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1: Las 5 con 47 minutos.
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3: Las 6 con 4 minutos.
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8: Para compartirles que en las próximas horas esperamos condiciones de tiempo estable en gran parte del territorio quintanarroense.
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1: Las 6 con 25 minutos.
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1: Las 6 con 45 minutos.
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3: Las 7 con 3 minutos.
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0: Buenos días Cancún, buenos días Chetumal, ¿cómo están? Bienvenidos, gracias por acompañarnos en esta mañana, hoy que es miércoles 16 de septiembre de 2026, son las 7 de la mañana con 4 minutos y con mucho gusto le estoy saludando, o le estamos saludando en vivo desde la cabina de Mera Media aquí en Cancún, Quintana Roo, listos para compartir con ustedes lo más importante, lo que ha ocurrido en nuestra ciudad, capital Chetumal, en Cancún y en todo nuestro estado, nuestro hermoso estado de Quintana Roo. Y digo que estamos porque pues aquí está también nuestro productor Dano Castañeda, está por acá el señor Jorge Ruiz, por allá está Diony también en la cabina de la Z. Así que pues todo el equipo de Mera Media trabajando en este 16 de septiembre para que usted esté bien informado, para acompañarlo a donde quiera que vaya, cuando vaya a su destino. Así que bueno, también le pido que nos salude por ahí en el chat o que nos mande mensaje para saber qué, como dicen, como dirían los políticos, ¿no? Para saber que no estamos solos. Hoy la ciudad estaba extremadamente tranquila, pero sabemos también que hay muchos de ustedes que están camino al trabajo. El turismo es una actividad que no tiene descanso y que incluso en temporadas altas pues es cuando más actividad hay. Aunque le voy a decir, la ocupación hotelera, ahora van a ver los números que no mienten. El tema del número de vuelos del aeropuerto, híjole, parece que estamos en pandemia. ¡Qué barbaridad! Sí está crítica la situación, de verdad. Se tiene que hacer, se tiene que buscar un remedio, porque sí está muy complicado. Fíjese, ya veremos los números, pero de antecedente nada más le pongo que tenemos menos vuelos internacionales que nacionales. Yo no me acuerdo que antes hubiera ocurrido algo así. Y estoy hablando en que fuera de asuntos de un huracán o la pandemia, ¿no? Pero en un día normal, más vuelos nacionales que internacionales, no tengo memoria, ¿eh? Y eso ocurrió ayer. Entonces, bueno, ya lo estaremos viendo con detalle cuando hablemos de los números, un poquito más adelante aquí en el noticiero. Y bueno, ya por acá José Luis Ruiz, saludos José Luis. Aquí estamos, muy bien, gracias. Alma también, ya se reportó. Hilda, saludos. También dice buenos días, que la alegría esté presente en los corazones de todos los mexicanos. Gracias también por acá. Ronnie, muy tempranito, 6:17 de la mañana ya se había reportado. Yolico también. Antes de las 6, qué barbaridad. Era mariachi. Ok. Contacto de... Alguien puso por ahí contacto de mariscos, por favor. Y luego nos dice Yolico, perdón, era mariachis, ¿no? Pues, seguramente no te llegó, mi querido Yolico. El número, demasiado tarde, no sé si se estaba durmiendo Yolico o estaba despertando, pero bueno, saludos. En fin, bueno, pues ya tenemos ahí, ya sabemos que no estamos solos, ¿no? Ahí están ya algunos de nuestros radioescuchas respondiendo al llamado y desde luego, bueno, pues acompañándonos en esta mañana de miércoles, miércoles 16 de septiembre. Raúl May, buenos días a todos. Ya están cerradas las calles en la Tulum, ¿sí? Listas para el desfile. La Tulum, la Nader, estarán cerradas por el tema del desfile. Tenga precaución, tenga cuidado. Digo, lo bueno es que hoy, pues si es día inhábil, entonces no hay tanto problema. También allá en la capital, en Chetumal, pues también obviamente todo lo que es el Boulevard Bahía y la parte cercana al Palacio estará cerrado. Mario también ya nos manda por acá un video, gracias Mario, saludos. Bueno, pues jóvenes, les sirve de consuelo, no estamos solos. Ya nos están aquí mandando mensajitos, así que bueno, gracias a todos los que están sintonizando, porque además tenemos cosas muy interesantes de las cuales platicar con ustedes el día de hoy. Aquí otra, ya se reportó por acá. Saludos Alfie. Saludos también, ya se reportó por acá. Dice buenos días, acá estamos escuchándolo como todos los días. Gracias. Mario también ya se reportó. Gracias, Mario. Efectivamente, dice, ya están reuniendo los jóvenes para el desfile del 16. Muy bien. Gracias. Bueno, pues ahí está. Gracias a todos los radioescuchas que están pendientes de lo que pasa en Cancún y Quintana Roo. Y bueno, vamos a iniciar nuestro noticiero, nuestro programa, con noticias y de entrada, el resumen.
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0: El senador con licencia Eugenio Gino Segura fue nombrado coordinador de los Comités de Defensa de la Transformación y la Soberanía Nacional en Quintana Roo tras resultar electo en el proceso de encuestas de Morena. Al recibir el nombramiento, Segura Vázquez destacó que el proceso fue transparente y democrático e hizo un llamado a la unidad para avanzar en la promoción del proyecto político en el estado. La nota es que al salir del evento allá en la Ciudad de México, Rafael Marín pues dijo que habrá unidad en el partido y que pues acepta que las encuestas no le favorecieron y que él quedó en tercer lugar. Eso dijo Rafael Marín, sorpresa, ¿no? ¿Quién habrá sido segundo? Seguramente Ana Paty Peralta. Pero bueno, ahí pues el tema será Gino Segura, el coordinador de los comités de la defensa, de la transformación y la soberanía nacional de Quintana Roo. Y lo que es lo mismo, será el candidato de Morena a la gubernatura para el próximo año. Las operaciones aéreas en el Aeropuerto Internacional Felipe Ángeles y en el Aeropuerto Internacional de la Ciudad de México serán suspendidas el miércoles, o sea, hoy, de las 10 de la mañana a las 2 de la tarde. La medida facilitará las maniobras aéreas del desfile militar por el 216 aniversario de la Independencia de México. Las autoridades aeroportuarias exhortan a los pasajeros con vuelos programados a consultar directamente con sus aerolíneas el estatus de sus itinerarios. La Fundación Palas anunció la próxima apertura del comedor comunitario Refetorio en Cancún para rescatar alimentos sin consumir de hoteles y destinarlos a sectores vulnerables. Rocío Aguilar, directora de la agrupación, explicó que el proyecto busca transformar excedentes alimentarios en platillos dignos para personas en situación de calle y madres solteras. Inspirada en un modelo internacional, la iniciativa requerirá 2 toneladas mensuales de proteína para fortalecer la seguridad alimentaria local. Cuando hablamos de proteína, obviamente es carne, pollo o pescado. La Dirección de Servicios Públicos de Cancún identificó 15 puntos críticos de acumulación de basura y cacharros en avenidas principales y supermanzanas de la ciudad. Arturo Quintero Díaz, encargado de la dependencia, señaló que la problemática deriva de campamentos de personas en situación de calle. Ante el riesgo sanitario, autoridades implementaron un operativo conjunto con el Instituto contra las Adicciones para brindar atención social y sanear los espacios públicos afectados. Se rehabilitarán 13.6 kilómetros del tramo carretero Ramal Central Flores, el Cedral en Otompe Blanco, atendiendo una demanda comunitaria de más de 2 décadas. La Secretaría de Obras Públicas confirmó la asignación de recursos para dar inicio a la licitación de los trabajos. La obra va a beneficiar a 10 comunidades agrícolas, mejorando la conectividad local, la movilidad de sus habitantes y el transporte de las cosechas del sector elotero. Este sábado 19, es decir, próximo sábado, se va a realizar una jornada internacional de limpieza de playas. La actividad va a iniciar a las 7 de la mañana en la zona norte del malecón, frente al Museo de la Isla. Esto estamos hablando allá en Cozumel. Y los voluntarios, bueno, van a clasificar y registrar los residuos recolectados para integrarlos en el monitoreo global de la basura marina, por lo que las autoridades invitan a la comunidad a sumarse. Quintana Roo promociona su oferta turística en Francia durante la Top Reza, con el objetivo de estrechar lazos con la industria europea de viajes. El secretario de Turismo Estatal, Bernardo Cueto, destacó que entre enero y junio se registraron más de 120 mil visitantes franceses en el Caribe mexicano. La entidad capta más de 56% de los pasajeros galos que arriban al país mediante rutas directas. Durante su segundo año de administración, el gobierno de Puerto Morelos fortaleció los servicios públicos mediante los programas como Cero Baches, Chuleando tu Colonia y Puerto Morelos Brilla. La alcaldesa Blanca Merari destacó la rehabilitación de más de 4.000 metros cuadrados de pavimento y la recolección de 5.000 toneladas de residuos. Las acciones se enfocaron en mantener calles iluminadas, espacios limpios y un mejor drenaje pluvial en el municipio. El presidente de la Canirac en Playa del Carmen, Roberto Lepe, informó sobre el cierre de varios restaurantes en la Quinta Avenida debido a una baja afluencia turística. Ellos dicen que provocado por el sargazo, pero hace una baja general en el estado, así que no sé si sea realmente el sargazo exactamente el culpable. Sin embargo, el líder empresarial destacó que diversas cadenas muestran interés por abrir sucursales a finales de este año o principios del próximo. Con estas nuevas aperturas, el sector restaurantero busca recuperar el dinamismo económico en el emblemático andador peatonal. La diputada federal Maribel Villegas Canché felicitó a Gino Segura por su designación como coordinador estatal de la defensa de la transformación en Quintana Roo. Sin embargo, la legisladora advirtió que la unidad de Morena debe construirse con diálogo, o sea, mensaje claro a Gino Segura, respeto e inclusión a las bases del movimiento. O sea, ella se está poniendo ahí como base del movimiento y como que la incluyan. Villegas subrayó que continuará recorriendo el estado para garantizar que la pluralidad y la militancia fundadora no sean desplazadas de las decisiones del partido. O sea, cuando habla de pluralidad no se refiere a otros partidos, se refiere a otros sectores del partido, como a los que ella, digamos que se unió durante este proceso de precampaña que no era campaña. Y bueno, pues ese es el mensaje de Maribel Villegas. Por otra parte, la presidenta municipal de Benito Juárez, Ana Patricia Peralta de la Peña, anunció su reincorporación inmediata a sus funciones del gobierno local luego de participar en la contienda interna de su partido. Su regreso se da después de este formal proceso interno del Partido Morena para designar Coordinación Estatal para la Defensa de la Transformación y la Soberanía Nacional en Quintana Roo. Peralta de la Peña estuvo separada de su cargo casi 3 meses para competir en esta contienda interna, la cual era considerada el paso previo para la candidatura de la gubernatura del estado, pero no fueron 3 meses. Ella pidió licencia por 40 días, estaba por vencer y, bueno, finalmente se definió el tema de la campaña, pues, de la precampaña, y ahora regresa a su cargo. De hecho, el día 21, por ahí estaba escuchando, se va a llevar a cabo el informe de la presidenta municipal. Así que de inmediato, lo que falta saber es si Gino Segura pues va a terminar con su licencia y si van a ir al Senado, que yo creo que eso va a pasar en lo que, bueno, pues transcurre algunos meses más antes de la campaña rumbo a la gubernatura, porque pues, aunque digan que no, pues él va a ser el candidato. Eso es lo que resulta de esta contienda interna del partido. Muy bien, pues ahí están algunas de las noticias que estaremos platicando con detalle. Y desde luego, bueno, pues le agradecemos su compañía. Ya anda por acá el señor Sajid Domínguez ahí, peinándose, pues, a su casa para peinarse, señor. Dice el señor Sajid, pues, antes llegué en pleno 16 de septiembre. Aquí estamos con ustedes, acompañándoles en esta mañana. Desde luego, con ganas de que las cosas vayan bien para el estado y que todo salga como debe de ser. Bueno, pues aquí ya no se han reportado más. Nos respondieron cuando dijimos, háganos saber que no estamos solos. Gracias por la solidaridad. Nos mandaron varios mensajitos, pero pues de pronto se callaron las voces. Desde luego, bueno, pues este tema. Por ejemplo, aquí en el chat también nos compartieron una imagen de varios, yo no sé si sea IA o no, a veces no lo dudaría, de varios monumentos internacionales, pues en verde, blanco y rojo, para conmemorar pues el aniversario del inicio de la batalla de la independencia de México. Estamos viendo por ahí el Empire State, estamos viendo el Cristo del Corcovado, el Coliseo de Roma, la pirámide de Giza en Egipto, la Catedral de Barcelona, como le digo, para las cataratas del Niágara. Para mí, ¿qué decía? Pero se ve bonito. Por ejemplo, en Empire State sí sé que lo iluminan, ese sí. Ese sí sé que lo iluminan de verde, blanco y rojo el 16 de septiembre. El Arco del Triunfo es el que se ve más ficticio, ¿no? Ahí en París, en donde, por cierto, pues ahí hay varios mexicanos en el Top Reza. Ayer platicamos con él. Secretario de Turismo, el que anda por allá justamente, y bueno, pues ahí está. Pero la Torre Eiffel, por ejemplo, en esta imagen que nos ponen, pues viene el verde, blanco y rojo desde abajo de la torre. Y se me hace muy complicado que esto llegara a suceder, pero bueno, gracias por compartir este mensaje. La verdad, pues se ve bien. Pensar que sí ocurrió, pues está padre. Pero yo lo dudo. Es que ya con la IA uno ya no sabe, caray. La verdad es que es una cosa increíble. Aparte, aquí ya trabajando nos dice por acá, muy bien. Nos dice Balacito. Bueno, así firma. Gracias. Saludos, señor Arturo. Gracias igualmente para ti. Saludos. Y nos manda incluso una fotografía en la Avenida López Portillo, si no me equivoco. Así que, bueno, saludos. Sí, pues estamos en el traslado al trabajo, ¿no? Hay que trabajar, a la chamba no espera. Hay oficios y tareas que no tienen descanso, como las noticias. Noticias que estaremos a continuación dando los números, las cifras, los números que no mienten. Después de mensajes, ya son las 7 de la mañana con ya casi 20 minutos aquí en, sí, ya 7:20 en este momento, en Buenos Días. Estamos en vivo transmitiendo para usted. No se vaya.
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5: Las 7 con 20 minutos.
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7: Muy bien, pues vámonos con los números, que los números no mienten. No nos actualizó la Asociación de Hoteles de Cancún los numeritos, así que hasta mañana, bueno, pues hasta pasado mañana tendremos nuevos números, porque hoy no trabajan. Si ayer les dieron el mediodía y no pasaron datos, pues hoy no trabajan, no habrá datos. Mañana en la mañana pues tendremos los mismos que hoy. No sabremos cómo estuvo la ocupación en el puente patrio, que no creo que nos vaya muy bien porque ahorita va a ver los números. Entonces, bueno, por lo pronto, aquí está la ocupación más reciente. Cancún, 59% de ocupación. El centro de la ciudad con solo 33%. Puerto Morelos, 45.6%. Y la zona continental de Isla Mujeres, 56%. El Aeropuerto Internacional de Cancún, que ya lo adelantaba, el día más bajo de número de operaciones del Aeropuerto de Cancún desde que tengo memoria. O sea, más de 20 años que tengo información, digamos, todos los días sobre la actividad del aeropuerto. Que no sea día de pandemia o de huracán, el día más bajo en 20 años, 286 operaciones. 143 fueron llegadas, y aquí otro facto, como dicen hoy los chavos. 73 operaciones nacionales de llegadas, 70 internacionales. Por primera vez, les estoy reportando que hay menos llegadas internacionales que nacionales. Ahí está ese facto para que se lo quede. Es que ahora dicen así, ¿no? Los chavos, ¿no? En inglés es fact, ¿no? Y como dicen como dice la chaviza, el facto. Pues sí, sí, así dicen, ¿no?
12: Tirando factos.
7: ¿Tú, chavo?
12: Tirando factos.
7: Sí. Tirando factos, ahí está.
12: Armando,
7: sí. Armando factos. Bueno, pues ahí están los datos. La verdad, lejos de sacar sonrisa, la verdad es que preocupa. Preocupa. ¿Por qué estamos con esas 286 operaciones? Sí, la situación. Yo creo.

0: Veo de verdad que todo el hate, para seguir con el slang de hoy en día, todo el hate que ha tirado Trump a México con el tema de terroristas y demás asuntos, pues nos ha afectado muchísimo porque la gente en Estados Unidos no quiere viajar a México, porque pues Cancún es México y no se distingue si es Sinaloa, ¿no? Así es México. Entonces, perdón, así es Quintana Roo, pues el Caribe mexicano. Para ellos es México y tan, tan. Entonces, bueno, pues yo creo que por ahí va la cosa, ¿eh? Pero bueno, no es el sargazo. Sí, el sargazo sí te disminuye algunos puntos porcentuales, pero a 286 operaciones totales en el aeropuerto de Cancún, eso es un poco más que eso. En fin, ahí queda el facto y ya estaremos dando detalle en los próximos días. Ojalá que vaya para arriba. Y bueno, vámonos con el tipo de cambio. El dólar estadounidense en ventanilla se cotiza en 15 pesos con 90 centavos a la compra y 17 pesos con 50 centavos a la venta. El dólar canadiense, 11 pesos con 75 centavos a la compra y 12 pesos con 75 centavos a la venta. Y el euro, 19 pesos con 20 centavos a la compra y 20 pesos con 45 centavos a la venta. Y bueno, vámonos con la información nacional e internacional. Está listo nuestro compañero y amigo Sergio Cárdenas. Mi querido Sergio, como todos los días, ¿cómo estás? Buenos días, adelante, por favor.
1: En este miércoles 16 de septiembre celebramos el Día de la Independencia de nuestro maravilloso México, de nuestro gran país. Hoy celebramos esa fecha importante, la Independencia de México. También hay otras celebraciones, por ejemplo, es el Día Internacional de la Capa de Ozono, es el Día Internacional de la Ciencia, la Tecnología y la Innovación para el Sur. Y también, por último, es el Día Internacional de la Cardiología Intervencionista. Muchas celebraciones, pero para nosotros la que nos llega al corazón es la Independencia de México. Saludos Arturo, como siempre, buenos días. Saludos a los compañeros y compañeras en cabina y muchos saludos, muchos abrazos a quienes nos están sintonizando en este momento. Vamos a la información nacional. Los diputados federales iniciaron un polémico megapuente vacacional con motivo de las fiestas patrias, suspendiendo actividades parlamentarias durante casi una semana. La decisión de aplazar las sesiones ordinarias generó críticas entre la ciudadanía y diversos sectores, al dejar en pausa la discusión de reformas prioritarias en la Cámara de Diputados para extender sus días de descanso. Alrededor de 134 mil policías estatales y municipales en México perciben ingresos menores que los pistoleros del Cártel Jalisco Nueva Generación. Datos del INEGI, cruzados con una nómina criminal decomisada, revelan que 3 de cada 10 agentes ganan menos de 16 mil pesos mensuales, monto libre de impuestos asignado a los sicarios. La brecha salarial expone las vulnerabilidades y precarias condiciones económicas que enfrentan las corporaciones policiales del país. El Pleno del Senado aprobó el ingreso de 139 militares de la División Aerotransportada de Estados Unidos a territorio mexicano. Las tropas estadounidenses participarán junto a las Fuerzas Armadas en el ejercicio especializado conjunto que se llevará a cabo del 20 al 30 de septiembre en Santa Gertrudis, Chihuahua. La delegación militar ingresará armada a bordo de una aeronave norteamericana con el objetivo de fortalecer la planificación y capacidad operativa de ambos países. Pasamos ahora a la información global. El FBI anunció en Venezuela la captura de Aníbal Alexander Canelón Aguirre, alias El Ingeniero, uno de los 10 fugitivos más buscados por la agencia, acusado de encabezar una red informática que saqueaba cajeros automáticos para financiar al grupo criminal Tren de Aragua. El venezolano llevaba años prófugo. El director del FBI, Cash Patel, confirmó ante el Senado estadounidense que el detenido será extraditado para enfrentar la justicia federal. Los feminicidios en Cuba alcanzaron las 52 víctimas en lo que va de 2026, superando los registros de todo el año anterior, según alertó el Observatorio de Género a las Tensas. La organización denunció la falta de refugios y políticas de prevención estatales ante la violencia machista en la isla. Activistas advierten que la severa crisis crisis económica y la escasez de vivienda agravan la vulnerabilidad de las mujeres al impedirles escapar de sus agresores. El gobierno de Argentina manifestó su más enérgico rechazo a la reciente publicación de una guía de negocios emitida por el Reino Unido sobre las Islas Malvinas. La Cancillería argentina denunció que el documento británico busca promover actividades comerciales e hidrocarburíferas ilegítimas en el archipiélago del Atlántico Sur. El Ministerio de Relaciones Exteriores reafirmó los derechos soberanos del país suramericano sobre el territorio insular y condenó las acciones unilaterales de Londres.
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0: Listo, vamos a la sección deportiva. Ya está aquí con playera de México y toda la cosa.
4: Feliz cumpleaños a México.
0: No, si apenas empezamos la batalla.
4: Yo siempre he dicho que habría que celebrar la consumación.
0: Que es el 24, así que no te preocupes, faltan 8 días.
4: Y que por cierto
0: lo hizo... puedes celebrar aquí, yo te damos chance que lo hagas.
4: ¿Sí? Bueno.
0: Que sí, por sabías, cierto, ¿no? Que el 24.
4: Sí, sí, sí. Que por cierto le hizo un vasco, ¿usted sabía eso? Don Agustín de Iturbide. Y le puso la bandera del País Vasco, los colores. Ya después inventaron eso de que el verde es no sé qué y el blanco no sé qué. Pero no, son los colores de la Icurriña, de la bandera del País Vasco. Porque don Agustín de Iturbide fue el que firmó la independencia. La consumación de la independencia.
0: Ah, yo pensé que era italiano y por eso era verde, blanco y rojo.
4: No, era vasco, era de Iruña, creo.
0: Pero los vascos no tienen verde.
4: Lo único que le...
0: Es
4: que
0: blanco
4: le...
0: y rojo.
4: No, también es verde. Verde, blanco y rojo.
0: No.
4: Ah, que... Ahora sí que me viene
0: No sé, digo.
4: Le estoy diciendo. Lo único que le envidian los vascos a los mexicanos es que ellos ya se independizaron de España.
0: Sí, ese chiste se lo volaste a
4: Franco, sí.
0: A Franco Escamilla, cabrón.
4: Sí, no, pero era muy recurrente también.
0: Sí, se lo volaste.
4: Sobre todo en esta...
0: A mí no me engañas.
4: Sobre todo en esta época. Oiga, ayer el Cancún FC sumó un segundo empate consecutivo, ahora ante los Dorados de Sinaloa que juegan en Mazatlán. Pues sí, también es Sinaloa, ¿no?
0: Sí, claro.
4: Nadie está diciendo nada, porque no eran los Dorados de Culiacán,
0: no.
4: Eran los Dorados de Sinaloa.
0: Es correcto.
4: Y bueno, este partido estaba planeado para la primera jornada de la Liga de Expansión, pero como no se pudo dar, apenas está celebrándose, y bueno, pues las Iguanas ayer con un gol de Karel Campos al 51 tuvieron este empate, que la verdad no está jugando mal el equipo, ahí la lleva poco a poco. Ayer platicaba con alguien, le decía que ojalá que Tigres, en este caso, encontrará este equilibrio que sí encontró el Cancún FC con todo lo extra fútbol, ¿no? Y porque nadie en México en la expansión está haciendo lo que el Cancún FC, o sea, que tienes un barbero ahí, que tienes una alberca, que tienes un lounge.
0: Vacío, nadie va, pero bueno.
4: Es lo mismo, pero vaya, están echando ganas y son propositivos, pero aparte también le meten al equipo. O sea, hacen buenas contrataciones,
0: sí, sí.
4: Tratan de las fuerzas básicas.
0: Es muy injusto que un equipo en expansión esté haciendo esto,
4: ¿sí?
0: Y que un equipo en la Liga MX
4: como son los
0: lleve cero puntos. Y que,
4: como son los Bravos de Juárez. Sí.
0: Que te voy a decir que, creo que esta temporada les ha ido mal por un poco de mala suerte.
4: Sí, no
0: porque le han metido dinerillo, ¿eh?
4: Sí, habían contratado a... ¿Sabes qué? También contratan a puro cartucho ya quemado. O sea, sí.
0: Pues sí, no les ha ido bien, la verdad.
4: La presidenta como que a veces siento que no tiene una buena estrategia. Que
0: un director deportivo,
4: ¿no? La presidenta, ¿no? Pues es la de la lana, ¿no?
0: Sí, claro.
4: Final, y pues ella no sabe mucho de fútbol. Si le dicen, ay, contrátate a Marco Fabián porque es muy bueno, pues dices, pues a lo mejor sí fue muy bueno.
0: O Aquino, ¿no? Ese sí, Aquino es buenísimo.
4: O a Talavera, ¿no? Que también ya pues, llegó ahí como creo que con un bastón. O sea,
0: no, pero no, tienen a Jurado, ¿no? Es su capitán.
4: Hoy se me están Jurado, sí.
0: Que sea la rifa ahí, Jura. Pues pobre Jurado, siempre le
4: pues
0: equipo
4: cuántos
0: chafas,
4: goles
0: ¿no?
4: les metes. Pero
0: estuvo
4: bueno.
0: Con Cruz Azul, imagínate.
4: Pues así las cosas, entonces, uno por uno, ahí la lleva el Cancún FC que va a jugar contra los Alebrijes el próximo sábado. A lo mejor hay boletos, así
0: no,
4: que
0: yo,
4: la gente... ¿Qué? No, ya lo escuchan. Es 16 de septiembre, son las 7:36 de la mañana.
0: Por eso hay que reírse un rato, no, pues. No, sí, bueno. Si no...
4: Oiga, hoy juega el campeón de campeones, el campeón de la Liga MX, el multipremiado, multilaureado.
0: Pero ni tan multi porque tiene más el América.
4: La máquina celeste de la Cruz Azul. Y lo va a hacer buscando el triplete histórico contra ni más ni menos que Lionel Messi y sus cuates. Sí, porque no sé si el Inter de Miami, nada.
0: ¿El Inter
4: es
0: Messi?
4: Es el Amigos de Messi.
0: Ahí juega Messi and Friends.
4: Rodrigo de Paul, está el otro, ¿cómo se llama? El Suárez. Que ayer, bueno, se pusieron serios. Y dije, mira, sí saben, o sea, elogiaron mucho a Eric Lira, tanto Messi como Luis Suárez. Va a estar bueno el partido, es a las 8 de la noche, tiempo de Cancún. Parece que sí lo van a pasar por el 5. Todo indica que sí lo van a pasar hoy.
0: Ah, es hoy.
4: Es hoy, sí, sí, por eso estamos dando la previa. No creo que porque me gusta mucho.
0: No, pues.
4: Hablar de esto, pero. Bueno, sí me gusta mucho, pero aparte también damos la previa. Y entonces a las 8 de la noche en la transmisión por tele abierta. En caso de que no, pues también estaría padre ir ahí a un barcillo o un restaurancito por la noche, ¿no? A cenar.
0: Pues no, la verdad, yo.
4: Te echas tu pambazo, te echas tus sopes, es muy mexicano. Y ya. ¿Cómo es la para hacer una noche mexicana?
0: Va por tu DN.
4: Ah, pues ahí está. Entonces la gente que tenga tu DN, que nada más es la cablera, pues ahí está VIX, ¿no? Es el que pasa el esto. Si no, pues vayan a la casa y los invito. Pues lleguen, nada más lleguen, traigan algo.
0: ¿Traigan la dirección?
4: Traigan algo. Caemos. Ahorita pongo el maps.
0: ¿A qué hora es?
4: A las 8. Okay. Lleguen llegamos con algo. Antes, ¿no? Lleguen con algo y con mucho gusto ahí lo vemos. Saco la tele al patio.
0: Ah, mira. O sea, no nos quieres adentro de tu casa.
4: No, pues tampoco es para que. ¿Qué tal si se roban algo? Pues no. Tampoco es eso.
0: Sí, es que hay muchos costales de cemento allá adentro, entonces.
4: Bueno, te diré que el costalito fue todo un éxito, ¿eh? El que me diste, Jorge, todo un éxito. Ayer también se cerró la jornada que estaba recordar. Pendiente de la Leagues Cup. El Puebla cayó. Yo le iba al Pueblita ayer, fíjate.
0: Sí,
4: hombre. Yo no sabía que Fonseca era súper fan de los Diablos Rojos del Toluca. Y ayer estaba así, todo eufórico.
0: ¿Qué Fonseca?
4: Fonseca.
0: Sí, súper fan de Toluca.
4: Sí, porque él es de Toluca. Y yo no sabía tampoco. Es paisano del Estado de México.
0: Sí, sí, sí.
4: Y entonces, bueno, ayer el Toluca sigue demostrando que está muy, muy fuerte. Con un gol de Paulinho, venció al conjunto de Puebla 1-0 en lo que fue ya el cierre de esta jornada. Estos partidos que estaban pendientes por lo de la Leagues Cup se están jugando ya. Y bueno, pues el viernes juega otra vez el Puebla. El Puebla aparece por todos lados, pero por lo pronto ayer no pudo en su estadio. Y los Diablos ahora, señor Medina, amanecen como líderes generales de la competencia.
0: Ya rebasado de las Chivas.
4: Ya rebasado por un punto. Está bien cerrado, ¿eh? Está América, está Guadalajara y está Toluca. Y Cruz Azul está ahí ya un puntito también abajo de ellos. Así que se puso buena la lucha por el. Y lo de abajo ya ni siquiera hay que decirlo. Porque fíjate, ¿te acuerdas cuando era cuando había descenso? Que el torneo, también había un torneo abajo. Y también se ponía muy interesante a veces. Claro. Y esos partidos eran, créanme, a veces, los jóvenes, la chaviza, como usted dice.
0: Toluca.
4: A muerte.
0: 19.
4: Esos. Ajá.
0: Chivas, 17.
4: Así es.
0: América, 16. Cruz Azul, 15.
4: Está ahí cerrado. O sea, quien gane o pierda, se trepa y va para arriba entonces. Hay que ver la próxima.
0: En la América, con un partido menos. Digo, por si les interesa el dato.
4: Oiga, le metieron 4 goles al equipo del Bicho. Es la peor goleada que ha recibido
0: a la América, ¿viste?
4: Cristiano Ronaldo en su carrera desde que llegó a la Proliga Árabe. Y esto fue en la Asian Champions League.
0: ¿Y él no metió nada?
4: No metió nada, 4-0 quedaron contra el Al Ain de los Emiratos Árabes Unidos. Así que no le está yendo bien a Cristiano Ronaldo, que tiene como 60 años y sigue jugando fútbol.
0: Quiere llegar a 1,000 goles.
4: Y quiere llegar a los 1,000.
0: Es su objetivo, sí.
4: Yo creo que sí lo va a hacer, pues jugando ahí.
0: Pues sí.
4: Bueno, y ahora se está poniendo medio
0: perro. Sí, a lo mejor no los junta para este año.
4: Sí, sí, sí.
0: Muy bien, señor.
4: Ya para irnos, Johan Vázquez sigue anotando goles. Lleva como 4 seguiditos en Italia, que mire que es complicado meter goles en Italia. Y el defensor mexicano lo está haciendo. Ayer le dio el gol en la Copa de Italia para vencer al... ahora sí le voy a decir, estos equipos cerrados. Se llama Suditor, este equipo de Italia. Y entonces pues ahí está el capitán del Genoa. Y también próximamente, yo creo que podría ser el capitán, ¿no? Me gusta más que Edson. Para ser capitán.
0: Fue capitán durante la Copa del Mundo, ¿no?
4: Tuvo una buena Copa del Mundo y ojalá lo se fuera a un equipo de mayor prosapi.
0: Pues sí, lo estuvo coqueteando el Inter, ¿no? Con él.
4: Sí, fíjate que ser central y en Italia, o sea, sí, está sí. Perrucho. Y ya para terminar, entonces, ahora sí, el que habló de que no está jugando Beth Vargas fue el Cholo Simeone, que tampoco está muy contento con la gente del Atlético de Madrid, y dice que pues está ganando el puesto del mexicano, que tiene que ir y que a lo mejor ya no lo prestan, porque la idea era prestarlo a un equipo menor o un equipo de otras ligas para que se fogueara y después ya ir acá. La verdad es complicado jugar en el Atlético con todo lo que pasó con Julián Álvarez, también está ahí con las papas al fuego, la cosa en el Atlético de Madrid, no está contenta la gente con lo que está haciendo Simeone, aunque ganó la liga pasada, pero si no gana en Champions o por lo menos llega a semifinales en Champions, yo creo que era así. Adiós el Cholo.
0: Ya, finalmente.
4: A mí me encantaría ver ese equipo con un técnico ofensivo. Pero bueno, pues así. También hay que ser, no hay que ser ingratos, ¿no? O sea, hay que darle el beneficio a la duda.
0: Muy bien.
4: A la Argentina.
0: A ratito lo escuchamos, señor.
4: Sí.
0: Gracias.
4: ¿No me puedo ir a dormir ya?
0: No, todavía no. Vamos a mensajes, volvemos.
5: Hey, hey.
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3: Las 7 con 42 minutos. 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
0: Pues estamos de regreso con ustedes. Gracias por seguir en sintonía aquí en Buenos Días. Y bueno, pues me da mucho gusto saludar en esta mañana, pues dos expertos politólogos de nuestro estado y desde luego, bueno, que han estado muy cerca de todos los procesos electorales en varias épocas de este
16: estado de Quintana Roo, y que, bueno, pues hoy, ante la noticia que ya dimos hace rato, el nombramiento de Gino Segura como el que encabeza la coordinación en Quintana Roo del movimiento de la 4T, bueno, pues es lógico que pidamos opinión a los expertos. Hugo Martocha, ¿cómo estás? Buen día, saludos.
20: Buen día para todos.
16: Y desde luego a Sergio Caballero. Sergio, ¿cómo estás? Saludos.
21: Buenos días, Arturo. Buenos días, Hugo. Buenos días a la audiencia.
16: Muy bien, bueno, pues Eugenio Segura se quedó con la Coordinación Estatal de Defensa de la Transformación y la Soberanía Nacional en Quintana Roo. Así de largo es el nombre que nos ha costado mucho trabajo aprenderlo, por lo menos a mí. Cada vez que lo tengo que decir completo, lo tengo que leer. Y bueno, pues esto no es otra cosa que esta campaña que hemos mencionado tantas veces, que ni es campaña, que ni están pidiendo votos, que ni están buscando al candidato, pero que las tres cosas son obvias y son censurables, pero que finalmente le dan la vuelta a la ley electoral. Pero bueno, eso lo podemos dejar de lado un poco, porque finalmente, y después de muchos jalones y empujones y de descalificaciones indirectas, porque ni siquiera fueron directas, finalmente Eugenio Segura se queda con la coordinación. ¿Cómo es tu lectura de entrada, mi querido Sergio?
21: Podremos ver de entrada que pues es un triunfo de la continuidad del actual gobierno estatal. Eugenio Segura pues garantiza la continuidad de lo que viene haciendo la actual gobernadora Mara Lezama, y evidentemente se observa, porque en la política la forma es fondo, estuvieron la presidenta nacional del Partido Verde y el dirigente estatal del Partido Verde, y luego vemos aquí en las selfies, que es la nueva cargada de actual, antes eran, iban a los actos, ahora ponen selfies en sus redes sociales. Muchos líderes del Partido Verde local pues estuvieron ahí. Entonces es un triunfo para estos dos personajes, y evidentemente solo representa un ala, lo que sería el cuatroteísmo caribeño.
16: Mi querido Hugo Martocha, te pido tu primera lectura a todo esto, no sin antes decir que pues había dudas, ¿no?, sobre quién sería el coordinador o la coordinadora, aunque realmente todo el mundo pensaba que pues tendría que ser uno de los dos, entre Rafa Marín o Eugenio Segura. Y bueno, pues en realidad había expectativa por saberlo. ¿Cuál es tu lectura después de todo esto?
20: Sí, bueno, a ver, coincido con Sergio con respecto a que lógicamente una primera ganadora es Mara, indiscutible, que además será en un momento muy importante para ella, es una suerte de reivindicación después de todo este escándalo nacional por los vuelos privados y demás. La 4T, excepto algunas posturas que tuvieron, la 4T no le preguntó nada al respecto, y ahora le da la candidatura a su candidato, digamos, o sea que evidentemente el tema no ha pasado mayores, por lo menos dentro de la 4T, entonces es una reivindicación de ella. El segundo punto es, para mí el gran ganador es Jorge Emilio González Martínez, el niño verde, es el gran ganador de esto, porque, y ahí va a ir un tercer punto después, porque primera pertenencia política de Gino Segura y de todo ese entorno que acaba de mencionar Sergio, de la selfie y demás, es Jorge Emilio, el jefe de un partido, el jefe real de un partido político, que esta vez yo sí creo que ya puede decir Quintana Roo es nuestro, ¿no? Ya por completo. Entonces yo creo que es el gran ganador de hoy. Y que lateralmente, ¿por qué digo que es el gran ganador? Porque esta es la octava candidatura que vemos de la 4T sin que la presidenta tenga un candidato propio. Un dato insólito, yo creo que debe ser increíble en la historia de México, habría que verlo. En Morena no ha habido un solo candidato propio de la presidenta. Incluso los candidatos propios que mandó perdieron.
16: O sea, los coordinadores. ¿Ya? Los aspirantes a coordinadores.
20: Claro, sí, yo digo candidatos directamente para que nos evitemos. Es muy largo lo otro y el tiempo en radio es muy corto. Así que vamos a decir candidato. No hay ninguno propio. Incluso el caso de Quintana Roo hay varias lecturas, pero una podría ser, no ganó el candidato de AMLO, ni ganó una candidata de Sheinbaum, ganó uno de Jorge Emilio. O sea, hasta un caso insólito, pero no ha habido un solo candidato o candidata que haya mandado la presidenta que haya ganado en un estado. y eso refuerza este poder territorial que tienen, y vuelvo a esto, a lo de Mara, y en este caso particular en el de Quintana Roo, de Jorge Emilio, donde supongo que lo va también a refrendar en San Luis Potosí, porque si ya le dieron Quintana Roo y nadie se mete al medio, seguramente le van a dar San Luis Potosí, ¿no? Yo creo que ahí están los ganadores indiscutidos.
16: Es decir, tú das por hecho y está sentado en el papel que Eugenio Segura, a pesar de que está vestido de guinda, ¿es verde?
20: El que tiene relación con Jorge Emilio. O sea, la verdad, la afiliación política de él para mí en este momento es intrascendente porque entre el verde y morena en Quintana Roo no hay fronteras. No las hay, o sea, es lo mismo. Se usan una u otra playera, pero es lo mismo. Los dos partidos son iguales. Quintana Roo, me parece, repito, es intrascendente ser verde o de morena. Lo que pasa es que Morena atrae más votos. Pero en los hechos, a ver qué política diferente tiene Morena con el verde o... No tiene nada. No existe una diferencia entre los dos partidos en Quintana Roo. La pertenencia política es con Jorge Emilio, que es el líder verdadero de ese proyecto político que es el verde y que tiene ramificaciones en Quintana Roo muy amplias en Morena, ¿no? Lo cual no lo digo como demérito, ¿eh? Es un hecho contrastado, o sea, se puede... constatable, digo, fácilmente se puede ver. Después ya veremos qué significa, ¿no? Pero...
16: Bueno, ya si nos pasamos, ahorita ya salimos un poco de Quintana Roo, mi querido Sergio, ya nos un poco a plano nacional. San Luis Potosí, evidentemente, pues es otro bastión del verde, pero ¿cuánto le podrá haber costado a Jorge Emilio esta candidatura o esta coordinación? ¿Será que también la de San Luis le corresponda? Porque... pues todos sabemos que la más importante durante muchos meses, muchos años, muchas elecciones, pues ha sido la de Quintana Roo para él.
21: Así es, el proceso de Quintana Roo no podía verse o conocerse viéndose el ombligo nada más por parte de los quintanarroenses. Aquí había un contexto nacional y la presidenta tenía que, porque la presidenta es la que decide, las encuestas creo que finalmente pueden existir o no pueden existir. Aquí había dos extremos. Por un lado, estaba la posibilidad de que estaba en juego las mayorías del Congreso de la Unión. Esa es una parte muy importante. En las encuestas, Morena ya está alrededor del 35%, que es ya requeriría no solo al Verde y al PT para alcanzar la mayoría calificada, sino la mayoría absoluta de 50 más 1. Ese es el drama que tiene Morena. La presidenta podría estar presumiendo que tiene una preferencia muy alta en el país, pero la realidad de Morena es que sí está en problemas. Y por otra parte estaba el tema de Quintana Roo, si lo conservaba con Rafa Marín o lo soltaba. Entonces, como que en política no se toma la mejor decisión, sino a veces se toma el mal menos peor. Y creo que aquí en el caso de Quintana Roo, pues en este contexto de buscar las mayorías en la próxima legislatura, pues habrá sido determinante que el mal menor era perder Quintana Roo.
16: Muy bien, ¿te refieres a perder Quintana Roo? Te refieres a Morena, ¿no?
21: A Morena, perder Quintana Roo con su socio en esta situación que hay en Morena, en Quintana Roo, que no sabes dónde empieza Morena y dónde acaba el verde. O sea, es como una franquicia de diferente, porque vemos que en Guerrero... ahí sí son expredistas, gente de izquierda, hasta guerrilleros. Y aquí, pues ahí vemos, por ejemplo, que el candidato sale de una universidad privada, de donde salían los tecnócratas, y cuando da el anuncio Citrali, pues ni hace muecas, o sea, no pasa nada. Se entiende que Morena en Quintana Roo tiene su propia dinámica, es como una franquicia, y aquí pues se hacen bolas por su lado.
16: Ahora, evidentemente esto es una negociación, ¿no? Después de las descalificaciones que se publicaron, que seguramente será fuego amigo, el tema ahora es, en la negociación, ¿qué tanto tuvo que dar el que ganó la coordinación estatal? Vamos a ir a las coordinaciones municipales y a las candidaturas para diputaciones locales y diputaciones federales. ¿Qué tanto tuvo que dar el grupo que está ligado a Jorge Emilio González, y será que Cancún vaya con algún morenista fundador, ¿no? Como se dicen la gente que sigue a Rafael Marín. ¿Será que Playa del Carmen? ¿Será que Cozumel? ¿Cómo estará esa división en esa negociación, Hugo?
20: Y ese es el gran tema ahora. Se lo vio salir bastante tranquilo y contento a Rafa Marín del anuncio de la conferencia de prensa donde se anunció. Incluso lo entrevistaron y dijo que él estaba conforme con los resultados. Dijo que había salido tercero en la encuesta. Planteado de ese modo, saliendo tercero en una encuesta y los dos primeros son del mismo sector, que serían, entiendo yo, Gino y Anapati.
16: Sí, claro.
20: No habría por qué darle mucho, ¿no? O sea, la realidad no habría por qué darle mucho. Yo, viendo cómo se dio esta negociación, se me haría muy difícil que le den algo que tenga peso real. Por ejemplo, Cancún y Playa del Carmen. Yo calculo que ahí va a seguir eligiendo Jorge Emilio, entiendo que Pablo Bustamante para Cancún y Estefanía Mercado para Playa del Carmen. Quizá Cozumel para Renan Sánchez. Y a donde quizás entren algunos fundadores sería en alguna diputación federal, en alguna diputación local. No veo ahora un escenario diferente, repito, por los números, porque si hubiesen sido números parecidos, dado esto a conocer por Rafa Marín, ¿no? O sea, nosotros no los conocemos los números, nadie los conoce. Él fue el que los dijo. Y repito, con un tercer lugar es muy difícil salir a pedir demasiado, ¿no? O sea, no me parece que dé para mucho.
16: Correcto. En este sentido, Sergio, la gran perdedora sería Anaí González, porque Anaí pues tenía la esperanza, es una muy cercana a Rafa Marín, ella fue parte de los fundadores de Morena, estuvo siempre muy cerca a él. Ella siempre ha querido la candidatura a Benito Juárez. ¿Sería en este contexto la gran perdedora?
21: Sí, aquí llama la atención la actitud derrotista de Rafa Marín. O sea, que salga y que diga que quedó en tercer lugar, pues ya no da ninguna posibilidad de negociar nada. Sí, y luego pues señala que sí iba a ir a su casa o que iba a ir a su negocio. Entonces está dejando botada prácticamente a todos sus simpatizantes. Llama la atención dos reacciones de militantes de izquierda de Quintana Roo como Julián Ricalde y Ricardo Velasco, que han manifestado que su rechazo a estos resultados. Si bien Ricalde no forma parte de Morena, participó activamente en la campaña de Marín. Por otro lado, pues Ricardo Velasco pues sí fue un activo promotor del exdirector de aduana. Entonces, esa actitud derrotista pues marca que no podría exigir demasiado, ¿no? Y pues lo que correspondería es una negociación, pero desde el tercer lugar no vemos que pueda negociar. Había gente de Marín que estaba pidiendo posiciones importantes como Farid Rentería en Playa del Carmen. Él ya estaba haciendo una campaña, además paralela, prácticamente por su lado. Y también veíamos que Anaí González, como bien dice, sonaba como plan B para Cancún. Pero así como vemos las cosas, es muy probable que Cancún se quede también con Pablo Bustamante y la mancha verde o esta mancha verdiguinda se extienda hasta Cozumel, con Renan Sánchez Tajón.
16: Pues sí, eso podría ser. Ahora estamos hablando aquí de presidencias municipales. Entonces, ¿vendrá tal vez la compensación con naciones? ¿Hay diputaciones federales, hay diputaciones locales, Hugo?
20: Sí, yo creo que ahí pudiera darse. Pasa que, a ver, si algo ha demostrado, por ejemplo, Jorge Emilio, es que es un hombre de mucha voluntad de poder, es muy difícil que retroceda cuando ya avanzó. Y otra vez lo vuelve a demostrar. Esta vez parecía que no se le iba a hacer y se le hizo otra vez, ¿no? O sea, la verdad que es un negociador, había que aprender bastante de él en cómo se negocia políticamente, porque es un negociador extraordinario, siempre gana. Entonces, en ese escenario yo no sé si realmente va a tener sentido que retroceda en algo. Pero bueno, a lo mejor le dice a Morena, a mí déjenme mi distrito, hay que recordar que el Verde tiene un distrito federal de los cuatro, y le dirá, bueno, a mí déjenme el mío y entre los tres de ustedes, ahí ven, ¿no? ¿A quién ponen? Uh-huh. Decirse entre ustedes, no tengo problema, ya no es mi problema, es de Morena. Ahí sí que dirá, solamente a mí sí déjenme en mis municipios, que es lo que me interesa. Y ya, pero a mí se me hace como compensación muy menor, digamos, ¿no? O sea, para lo que el morenismo puro, fundador, como se hace llamar, pretendió en esta campaña, digamos, donde se hizo una fuerza muy grande, donde uno veía que había un movimiento muy grande a favor de ciertos equilibrios internos, no parece hoy ser el escenario. Pero bueno, también hay que esperar, ¿no? A lo mejor se sentó alguna negociación ahí que todavía no conocemos, ¿no? Puede ser que salga con el paso de los días, de las semanas, que haya alguna negociación fuerte para que Rafa Marín se vaya tan tranquilo, digamos, a lo mejor negoció algo antes. Habría que esperar esa opción. Repito, no parece, pero tampoco la descarto, ¿no?
16: Pues sí, también el destino de Rafa Marín queda ahí en entredicho, ¿no? Una persona aparentemente con mucha fortaleza política, respaldado por el grupo de Andrés Manuel López Obrador, y que, como decías, los candidatos que no son de la presidenta habían quedado. Bueno, pues aquí tenía dos candidatos a la presidenta, pues que no iba a quedar ninguno de los que ella hubiera impulsado. No había uno que impulsara particularmente, aunque en tal caso sería Rafa Marín, aunque sabemos que ese impulso más bien viene de Palenque, ¿no?
20: Sí, sí, totalmente, pero había... A ver, la presidenta podría haber tomado una decisión distinta a Quintana Roo desde un principio. Buscar una mujer candidata que sea de ella, ¿no? Porque la única realmente candidatura, por ejemplo, absoluta de Mara Lezama era la de Gino Segura. Por ejemplo, Ana Patti no era una candidatura 100% de Mara. Sí de Jorge Emilio, pero no de Mara. Entonces, a lo mejor podría haber buscado alguna jugada intermedia a la presidenta, pero claramente tiene una forma de ejercer el poder diferente, muy diferente con López Obrador, y muy diferente a lo que ha sido la historia de México con los presidentes, ¿no? Muy diferente hasta lo que vemos en esto de la gubernatura. Repito, yo ahí se me puede escapar alguna parte de la historia, pero no sé si hay muchos casos parecidos a este. Debe ser el si no es el único, debe estar muy cerca, por lo menos de esta historia moderna de los últimos 60, 70 años, ¿no?
16: Muy bien. Compañeros, déjenme aquí abrir un paréntesis. Vamos a ir a mensajes y de ahorita de regreso platicamos, aunque sea brevemente, sobre qué hay del otro lado, ¿no? ¿Qué hay de la oposición? ¿Ha dado señales de vida? ¿Habrá pelea realmente para el que quede o los que queden de candidatos en el estado? Vamos a mensajes, si me permiten, regresamos.
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3: Las 8 con 5 minutos.
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16: Muy bien, pues estamos de regreso con ustedes aquí en Buenos Días, analizando un poco la política después de la designación de Eugenio Segura como el coordinador de Morena, con vías a ser el próximo candidato a la gubernatura de Quintana Roo, esta decisión que se tomó ayer. Y en este mismo contexto, bueno, pues analizar un poco con Sergio Caballero, con Hugo Martocha, ¿qué hay con la oposición? La oposición en Quintana Roo tiene una cara nueva, de alguna manera. Han aparecido algunas figuras del pasado, han aparecido nuevos dirigentes de partidos, y bueno, por lo menos hay un intento, pero es un intento que podrá obtener algo, que podrá hacerle sombra de alguna manera a Morena. ¿Cuál es tu postura, tu visión, Sergio, de estos movimientos que hay en Movimiento Ciudadano, en el Partido Acción Nacional, en fin, los que se han movido por ahí, incluido Greg Sánchez, el expresidente municipal?
21: Sí, hasta ahora solo se ha perfilado Gustavo Miranda como posible candidato a gobernador, y en días pasados se presentó un frente opositor con él a la cabeza. Suena raro esta posible contienda entre Eugenio Segura, porque y Gustavo Miranda, porque coincidieron en el Congreso. Cuando Gustavo Miranda fue presidente de la Jugocopo, el secretario general era Renán Sánchez Tajonar y el secretario de Administración o de Servicios Administrativos era precisamente Eugenio Segura. O sea, son prácticamente el mismo origen, y fue parte de una misma generación de políticos que de alguna manera surgieron del Partido Verde.
16: Pero luego salió muy lastimado, ¿no, Sergio? Salió muy lastimado por algún apuñalamiento.
21: Salió muy lastimado y muy confrontado precisamente con la gobernadora. Sin embargo, viéndolo ya como una contienda, pues se ve difícil que él pueda, en él puedan aterrizar los votos inconformes. Evidentemente, el gran reto que tiene Quino Segura es la operación cicatriz, que los morenistas que lo siguen, que seguían a Rafa Marín, se sumen a él. Suele ocurrir que en ese tipo de procesos, pues se les legitima quien resulta, y esto se traduce en una baja votación. Puede ser que apliquen la de Calderón, de que haya sido como haya sido, yo voy a ser gobernador, pero también es importante el número de participación que logren obtener. Y yo no veo a Gustavo Miranda como un contrincante de nivel hacia Eugenio Segura y hacia Moreno. Por ese lado del PRIAN no lo vemos. Y por el lado del Movimiento Ciudadano no tiene ningún aspirante, y se ve muy raro que puedan generar un aspirante de cuarto para las 12. Hay que ubicar que Eugenio Segura lleva en pre-campaña o pre-campaña desde que fue, prácticamente quedó electo como senador, y ya lleva un tramo recorrido bastante amplio. Podríamos decir que lo que ocurrió hoy, pues ya es la definición del candidato a gobernador. Estamos ya llegando casi, ya hemos pasado el primer cuarto del siglo XXI, pero estamos casi como en el último cuarto del siglo XX. O sea, prácticamente va a ser un partido de Estado o una formación de Estado, que ni siquiera es un partido, quien defina quién va a ser el gobernador.
16: Mi querido Hugo, por otro lado, Movimiento Ciudadano, decía Sergio, no tiene aspirantes a la gobernatura. Lo que tiene es un nuevo presidente, un nuevo líder en Quintana Roo,
0: en la persona de Joaquín González Castro, que es un político muy hábil y muy inteligente, y pero eso sí, en lugar de parecer que ha unido a MC, pues a mí me parece que lo fracturó, ¿no? Porque figuras como Jesús Pol, que parecía tener segura una nueva candidatura a la presidencia municipal, pues ahora ya está hablando mal del partido y cosas por el estilo. MC pintaba como la primera oposición del Estado, no sé si ahora lo es. Ahorita me platicas tú qué piensas, pero del lado de Gustavo Miranda, para continuar con este tema también, surgieron figuras como Greg Sánchez, como Chanito Toledo, o sea, vaya figuras, ¿no? O Juan Carlos González, expresidente municipal también allá en Cozumel, o el empresario Eugenio Barbachano, nombres que cuando menos en el papel, pues son gente conocida, con experiencia previa, que tienen presupuesto para hacer campaña, en fin, quizá pueda surgir por ahí alguna oposición en alguno de los cargos y en alguno de los municipios. Pero bueno, ¿cómo lo ves? ¿Cuál es tu visión global?
20: Para mí es muy difícil para la oposición, muy, muy difícil, porque yo creo que un proyecto así o se construye con el tiempo o por una figura relevante, ¿no? Que la figura relevante no existe, no lo es Gustavo Miranda, sin desmerecerlo, digamos, pero tampoco es una figura que diga, paren toda la política, llegó Gustavo Miranda, ¿no? O sea, es un actor político más. Y las oposiciones se construyen, o sea, se construyen en años. Tuvieron 4 años de gobierno de Mara para criticar. No criticaron nunca, nunca. En los últimos 4 meses vimos algunas críticas por ahí, ¿no? Pero la crítica no se hace de un día para otro, en una sesión del Congreso nomás que la ven 14 personas. La crítica es un proyecto también. Ser crítico es todo un proyecto donde en cada tema del Estado estás detrás diciendo esto, esto, esto. Así se construyen oposiciones. Y aún así, aún construyéndolo así, no es una garantía de triunfo y nada por el estilo. Imagínate si ni siquiera lo haces. Es muy complicado para la oposición. Tendría que nutrirse de los votos, de los probables, de los potenciales votos inconformes, por ejemplo, de Morena, de lo que hablamos hace un rato. Uh-huh. Pongamos que este sector del morenismo puro quede huérfano, que Marín se vaya a su casa, a su negocio, no haga nada, no negocie nada. Y como se rompió mucho hacia adentro Morena, porque lo que uno vio fue eso, a lo mejor ese sector pudiera decir, me voy a otro lado. Pero ¿quién representa eso? O sea, lógicamente Gustavo Miranda no representa, así como bien dice Sergio, es bastante parecido al perfil de Gino. O sea, no es un perfil que me pueda representar. Y del lado de MC, que ni siquiera hay un perfil, estamos ya en septiembre, las elecciones son en junio. O sea, es muy complicado. Yo la oposición lo veo realmente complicado. Creo que, como dice Sergio, lo que hoy se definió acá fue un gobernador. O sea, excepto un hecho extraordinario que sucediera, absolutamente extraordinario, como que la IA nos mate a todos, como dijeron los de Antrópica hace unos días, yo no veo cómo van a frenar que Gino Segura ya sea gobernador. Después que la oposición pueda pelear algún municipio, sí, hay otro tema, ¿no? El sur con Lidia Rojas, algún otro municipio, a lo mejor José María Morelos, donde Morena está muy, muy mal, algún distrito, pero se me hace en serio muy complicado, ¿eh? Muy, muy complicado.
0: O sea, ¿no crees que el peso específico de nombres como el de Greg Sánchez o de Chanito Toledo, que son estridentes por sí solos, pueda lograr nada?
20: No lo veo, sinceramente no lo veo, en este momento no lo veo, y veo que no hay al fin y al cabo, repito, tiene que ser un poco del dirigente, digamos, y también de la gente. Yo veo muchas críticas de la gente en las redes, sobre Morena, pero no pasa nunca de ahí tampoco, no pasa, bueno, lo que vemos cuando sucede esto es que la gente simplemente no va a votar, votó el 40% en la última elección, la que ganó Mara, y a lo mejor está de voto en el 36, y ya está. El que está enojado con el sistema no vota ese día. Entonces Morena, que tiene estructura, que tiene candidatos, que viene haciendo campaña constante, te termina arrasando, ¿no? Te gana con el 60%, pero claro, con cantidades que no tienen nada que ver con una representatividad real. Pero bueno, si la gente no sale a votar, ¿qué vas a hacer?
0: Pues sí, el INE aquí en Quintana Roo, cuando se hizo el banderazo del inicio de la contienda electoral federal, dijo que el principal objetivo del INE es vencer al abstencionismo, ¿no? Que una elección intermedia es difícil, ¿no? Pero finalmente, pues vienen las campañas para presidencias municipales y gobernador. Así que veremos, pues, si logran este objetivo. Ya como cierre, mi querido Sergio, ¿con qué nos quedamos de todo lo que platicamos?
21: Pues lo que la conclusión es esta, ¿no? Con la que arrancamos y coincidimos, de que los grandes ganadores son la gobernadora y el líder moral del Partido Verde de esta nominación. No podríamos decir que estrictamente el nominado es del Verde, pero sí es de lo que es este híbrido de Morena y el Verde en Quintana Roo. Él fácilmente se puede despojar de eso, pero pues lo que hay en los hechos es un híbrido, y que finalmente esto podría decir ya se ha culminado el proceso electoral. Bien podríamos decir, bueno, ¿saben qué? INE y IECRO, pues ya, olvídense, tómense las vacaciones, devuelvan ese dinero a la Tesorería de la Federación y lo aplicamos en otras cosas. La única expectativa que habría en la elección serían algunos municipios, prácticamente el de Otompe Blanco, en donde pues Morena se esmeró para ser derrotado y pues nos parece que lo está logrando, pero ahí también se espera una elección de Estado. Entonces, democráticamente, si te das cuenta, durante todos los tres discursos que hubieron, jamás, nunca se estableció la palabra democracia. Entonces, la democracia va a estar pausada para no sé cuánto tiempo más, al menos en el caso de Quintana.
0: No, pues ya lo que ustedes acaban de decir es que hicieron el mismo discurso que Alito, ¿no? Ayer, ¿no? Diciendo que donde vaya Andy López Beltrán, que no se inscriba nadie, que vaya solo, ¿no? Más o menos eso, Hugo. No, ya te pregunto tu conclusión después de todo esto.
20: Sí, va a haber coincido con Sergio, para no repetir, los ganadores y demás. Lo único que yo me quedaría esperando, como porque es un dato muy relevante incluso para la oposición, para sumarlo con la segunda parte de lo que hablamos, es qué pasó con Rafa Marín. Si hay una negociación interna o no, o él se va y todo su proyecto se desaparece, porque eso puede llegar a tener alguna relevancia. Sería el único tema que hoy realmente me queda. No para cambiar las cosas mucho, ¿no? O sea, digo, Gino va a ser gobernador y demás, pero sí para hacer ruido en algunos lugares, sí pudiera ser. Eso sí pudiera llegar a ser. Sería el único tema que me quedaría ahí en el aire, ¿no?
0: O sea, la gran sorpresa, digamos, es la manera como Rafa Marín se hace a un lado, digamos, ¿no?
21: Sí. Rafa Marín declina, ¿no? O sea, prácticamente declina. Se pone en una condición muy derrotista. Y obviamente la principal oposición en el Estado es el rafismo. O sea, no está en el PRI, no está en el PAN, no está en MC. Actualmente, después de las 12, las 2 de la tarde, el principal opositor debe haber sido Rafa. En algunos lugares, ese tipo de perdedores rompen y hacen una nueva formación política con su liderazgo. Aquí, obviamente, Rafa Marín mató su pavo, como decimos aquí en la región, y dijo, no, vamos a quedar en tercer lugar y, pues, a ver, aquí ya se rompió una taza y cada quien, pues, para su negocio.
0: Exactamente, muy bien. Pues, muchas gracias, compañeros. Hugo Martocha, muchas gracias. Invita a la gente que te lea y que te siga en tu página, por favor.
20: Sí, ahí en laopinionqr.com, ahí estamos siempre analizando temas de política.
0: Mi querido Sergio Caballero, como siempre, también que te sigan en tu página.
21: Sí, que nos sigan en Caribe Peninsular, información política y también un poco de periodismo de investigación.
0: Correcto. Pues muchas gracias, compañeros, y estamos pendientes. Que les vaya muy bien.
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13: Las 8 con 21 minutos.
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0: ¿Qué depara el tiempo para las próximas horas? Ángel Aldair Felipe, ¿cómo estás? Buenos días.
1: Para compartirles que en las próximas horas esperamos condiciones de tiempo estable en gran parte del territorio quintanarroense.
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6: Bueno, pues vamos a conocer cuál es el pronóstico meteorológico para este 16 de septiembre, este día festivo. Y para ello saludamos a los expertos, en este caso particular a Jaime Xonqua, desde el Centro Hidrometeorológico Regional. Jaime, qué gusto saludarte, ¿cómo estás? Buenos días.
7: Buenos días.
6: Por alguna razón no nos escuchó o no lo escuchamos. A ver, ahí me escuchas, Jaime. Pues ahí está en la línea, ¿no?
7: Bueno.
6: A ver, ahí me escuchas, Jaime.
7: Ahora sí te escucho.
6: Ahí sí, perfecto, qué bueno. Pues decíamos que estamos listos para escuchar cómo estará el tiempo en las próximas horas aquí en el estado. Adelante, por favor.
7: Claro que sí, les comento que durante este día se presentarán condiciones de cielo medio nublado a nublado. Tendremos probabilidad para algunos chubascos hacia el interior del estado, principalmente, que podrían ser algunas tormentas fuertes, principalmente en la zona norte y centro del estado de Quintana Roo. Asimismo, estamos previendo que predomine durante este día ambiente caluroso, muy caluroso, con rangos de temperatura entre los 34 a 38 grados Celsius, y por la noche se presentará ambiente cálido con temperaturas de 22 a 26 grados Celsius. En temas de vientos, tendremos viento dominante del este-noreste, con velocidades de 10 a 20 kilómetros por hora, y en las costas, rachas que podrían superar los 35 kilómetros por hora. Así que, como les comentaba anteriormente, probabilidad para lluvias, especialmente en el norte y centro del estado, intervalo de chubascos con algunas lluvias localmente fuertes, las cuales se estarían dando principalmente al interior del estado de Quintana Roo.
6: Entonces, bueno, pues ahí está el aviso, pues, para que lo tomemos en cuenta, esta probabilidad de lluvias que ya le hace falta al estado, y bueno, pues vamos a ver qué nos depara. Pues muchas gracias, como siempre, Jaime.
7: Hasta luego, muy buenos días para todos.
6: Buenos días, ahí está la información. Y bueno, vámonos ahora con información de nuestros compañeros reporteros. De entrada, bueno, pues abrimos el noticiero hablando de Eugenio Gino Segura, que fue nombrado coordinador de los comités de la defensa de la transformación y la soberanía de México para Quintana Roo. Y bueno, precisamente para tener el dato duro, pues la nota dura, tenemos esta información que preparó justamente Eugenio Pacheco.
8: El senador con licencia, Eugenio Gino Segura Vázquez, fue nombrado coordinador de los comités de defensa de la transformación y la soberanía nacional en Quintana Roo. Esto tras resultar electo en el proceso de encuestas de Morena. Al recibir el nombramiento, Segura Vázquez destacó que el proceso fue transparente y democrático. Hizo un llamado a la unidad para avanzar en la promoción del proyecto político en el estado. Con esta designación, el partido se prepara para encarar las etapas de organización interna y la definición de las candidaturas locales.

0: de cara a 2027.
1: Hoy defender la transformación también es defender el gran legado de nuestra gobernadora Mara Lezama.
0: La entrega de la constancia y la toma de protesta estuvieron a cargo de la presidenta de la Comisión Nacional de Elecciones, Citlali Hernández, junto a la dirigencia del partido. Con esta definición concluyó un proceso interno iniciado el pasado 26 de junio, cuyos resultados fueron aceptados por las y los aspirantes Ana Patricia Peralta, Maribel Villegas, Alexa Murguía y Rafael Marín Mollinedo. Para Buenos Días, Eugenio Pacheco.
2: Muy bien, y comentamos ya ampliamente bajo la lupa este tema de la victoria de Eugenio Gino Segura en esta situación. También en esa contienda pues estaba Ana Paty Peralta, que aparentemente quedó en segundo lugar en las encuestas, porque Rafael Marín, al salir del evento, dijo que él había quedado en tercero. Entonces, pues suponemos que Ana Paty quedó en segundo. Pero terminando el evento, Ana Paty anunció que regresaba como presidenta municipal. Y pues estuvo ya en la noche acá en la ceremonia del grito, así que de inmediato. Así que aquí está la información justamente sobre el regreso de la presidenta municipal de Benito Juárez, después de que pidió licencia justamente para participar en la contienda interna de su partido.
3: La presidenta municipal de Benito Juárez, Ana Patricia Peralta de la Peña, anunció su reincorporación inmediata a sus funciones al frente del gobierno local. Su regreso se da tras haber concluido formalmente el proceso interno del Partido Morena para designar la Coordinación Estatal para la Defensa de la Transformación y la Soberanía Nacional en Quintana Roo. Peralta de la Peña estuvo separada de su cargo casi 3 meses para competir en esta contienda interna, la cual era considerada el paso previo para la candidatura a la gubernatura del estado.
4: Quiero compartirles que el proceso interno de nuestro partido ha concluido. Lo viví con enorme responsabilidad, con orgullo y con el honor de poder recorrer todo nuestro estado, escuchar a nuestra gente y seguir defendiendo nuestras convicciones. Y hoy de manera inmediata regreso a mi responsabilidad, trabajar por Cancún y por las y los cancunenses, porque mi compromiso con nuestra ciudad sigue más fuerte que nunca y tenemos mucho por hacer juntos.
3: Debido a ello, fue Peralta de la Peña quien encabezó el protocolo del grito de independencia desde el bancón principal del Ayuntamiento de Benito Juárez, y será la edil quien también lleva a cabo el informe de gobierno que está programado para el próximo 20 de septiembre a las 6 de la tarde. En ese sentido, el secretario general Pablo Gutiérrez Fernández indicó que los documentos sobre este ejercicio de rendición de cuentas se encuentran listos.
5: Lo importante es que tenemos todo listo, todo lo administrativo está preparado. Es cuestión de nada más hacer afinar los detalles con temas de fecha y hora.
3: Cabe recordar que para participar en el proceso interno de Morena, Ana Paty Peralta solicitó 2 licencias aprobadas por unanimidad por el Cabildo de Benito Juárez. La primera le fue concedida el pasado 25 de junio por un periodo de hasta 45 días y posteriormente el 9 de agosto se le otorgó una segunda licencia. Para Buenos Días, informó Fernanda Duque.
2: Que desde ayer mismo, el evento allá en Ciudad de México fue a la 1:30 hora de Cancún, y ya para la tarde ya estaba aquí Ana Paty Peralta tomando las riendas del municipio, y en la noche la ceremonia del grito. Bueno, por otro lado, confirmó el presidente estatal de Morena que hay la posibilidad de que algunos de los diputados que actualmente están en el Congreso pues se postule para una tercera ocasión en este grupo. Hay quien dice que no le gusta la reelección. A mí sí me gusta, sobre todo en trabajos legislativos, porque mire, gente que no ha estado antes en el Congreso llega y no sabe ni por dónde, no sabe ni dónde están las oficinas, ni qué tiene que hacer, ni cuáles son los protocolos. En cambio, se hacen profesionales de la legislación y tienes esa facilidad de saber hasta por dónde caminar, ¿no? Que digo, parece broma, pero pues sí es importante. Serán de las últimas veces que se puedan reelegir de acuerdo a la nueva ley, pero por lo pronto para el próximo año se pudiera dar esta situación.
0: El presidente del Consejo Estatal de Morena, Jorge Sáenz Cervantes, descartó que su partido respalde postulaciones para un tercer periodo consecutivo de diputados locales en 2027. Esto en respuesta a los señalamientos del legislador Hugo Alday sobre la vigencia de la reforma al artículo 166 constitucional que permite hasta 4 periodos. Sáenz Cervantes precisó que al interior de Morena no se permitirá esa posibilidad y aclaró que únicamente podrán aspirar a una reelección quienes se encuentren cumpliendo su primer trienio. Esto al señalar que buscar un tercer mandato consecutivo contravendría los valores y principios del partido de no aferrarse al poder, al margen de las interpretaciones o vacíos en la legislación federal.
6: No hay manera. Los diputados que hoy ya tienen una reelección, ya fueron reelectos por una vez, ya no pueden reelegirse. Los que son diputados por primera vez todavía tienen la opción de reelegirse por una vez, ¿no? Ya no hay, a partir del 2030, si no mal recuerdo, ya no va a haber reelección en ningún ámbito, en ningún cargo de elección popular. Eso ya está en la Constitución también. Sí, pero internamente dentro de Morena no podríamos permitir ser incongruente, ¿no?
0: Previamente, el diputado Hugo Alday Nieto sostuvo que, de acuerdo con el marco constitucional federal vigente desde 2014 y dado que la prohibición total de reelección entrará en vigor hasta 2030, legalmente los integrantes de la 18ª legislatura que cursan su segundo periodo mantienen también el derecho de buscar una nueva reelección. Para Buenos Días, Eugenio Pacheco.
2: Bueno, aquí nos hicieron la denuncia, cambiando ya el tema, nos hicieron la denuncia de que había algunas embarcaciones encalladas ahí en el canal que une la laguna Nichupté con el mar. Y bueno, pues a raíz de todo eso se empezó a mover los náuticos para saber qué pasaba con las embarcaciones, de quién eran y demás. Bueno, pues parece ser que ya se identificaron los dueños de estas embarcaciones que están encalladas. Sobre este tópico nos habla Fernanda Duque.
3: La Capitanía de Puerto Regional notificó la orden de remoción a los propietarios de 6 embarcaciones encalladas en el sistema Laguna Nichupté, otorgándoles un plazo legal de 90 días para llevar a cabo las labores de extracción correspondientes. Independientemente de la respuesta, el sector náutico y otras autoridades involucradas anunciaron que a partir del 17 de septiembre dará inicio a un operativo histórico de saneamiento para retirar un primer paquete de 23 embarcaciones. Así lo indicó Francisco Fernández Millán, presidente de Asociados Náuticos de Quintana Roo.
7: Lo que nos gusta de este proyecto es que realmente no se ha hablado de un tema económico, no lo estamos haciendo con una forma
8: estamos sumando voluntades.
7: Estamos sumando voluntades, exactamente, ¿no?
5: Aquí el objetivo es un medio y es el ordenamiento de nuestro sistema Laguna. Ese
9: pero
5: es el objetivo.
9: También se deben estar precedentes para futuros casos. ¿No?
8: Claro.
9: La gente abandona.
8: No, ese es.
9: Exactamente.
8: Sí, eso es muy importante, ¿no? Eso es.
3: Al concluir este plazo o al trasladar los navíos a los predios de resguardo dispuestos por el municipio, la autoridad marítima continuará con el procedimiento legal para la declaratoria de abandono o acta de destrucción, además de dar vista a la Profepa para la determinación de sanciones ambientales y administrativas. Este plan conjunto reúne a los 3 niveles de gobierno debido a la complejidad, explicó José Arturo González González, director del Parque Occidental Costa Mujeres, Punta Cancún y Punta Nizuc.
10: Cada embarcación va a tener una característica diferente y eso es un reto, porque podemos flotarlas o remolcarlas, pero algunas otras tendríamos que subirlas a alguna plataforma. Digo, es muy particular para cada embarcación. Las pequeñitas que están en las orillas, que quizás a lo mejor ni grúa podemos usar, digo, con un pequeño montacargo o algo, lo podemos retirar, ¿no?
3: El operativo interviene en el área de protección de flora y fauna manglares de Nichupté, sitio de relevancia internacional Ramsar. La remoción busca eliminar riesgos de contaminación química por aceites, combustibles, lexiviados, cables y baterías. Asimismo, la Policía Turística y la Dirección de Tránsito Municipal brindarán apoyo en logística vial durante el traslado terrestre de los barcos. Para Buenos Días, informó Fernanda Duque.
2: Bueno, pues ahí hay algo de información de lo ocurrido ayer y vamos también, ayer fue noche de gritos, no sé si usted los escuchó, tal vez el de la presidenta o tal vez el de la gobernadora, tal vez fue aquí a ver a Mijares y a Lucero en la Plaza de la Reforma. Pero bueno, aquí tenemos dos, vamos a poner dos gritos nada más, la de la gobernadora y la de la presidenta. Entonces, si le parece, empezamos con lo que pasó allá en Chetumal. Un poquito después de las 11 de la noche, hora de Cancún, apareció en el balcón del Palacio de Gobierno allá en la capital la gobernadora acompañada de su esposo Omar Terrazas. Y bueno, pues aquí está el grito. Ahorita le comentamos algunas de sus peculiaridades.
11: Mexicanas y mexicanos, quintanarroenses, ¡viva la independencia nacional!
12: ¡Viva!
11: ¡Vivan las heroínas y los héroes que nos dieron patria y libertad!
12: ¡Viva!
11: ¡Viva Miguel Hidalgo!
12: ¡Viva!
11: ¡Viva José María Morelos!
12: ¡Viva
11: Vicente Guerrero!
12: ¡Viva!
11: ¡Viva Nicolás Bravo!
12: ¡Viva!
11: ¡Viva Juan Aldama!
12: ¡Viva!
11: México!
12: ¡Viva!
11: ¡Viva México!
12: ¡Viva!
2: Las campanas, ¿no? Pero bueno, seguían las campanadas. La peculiaridad más grande de este grito fue... Viva la doctora Claudia Sheinbaum Pardo, primera mujer presidenta de México. Tal vez fue la mayor de las peculiaridades. Vive el humanismo con corazón feminista, pues una frase que es muy de su discurso político desde el principio. También dijo a las Fuerzas Armadas, por ejemplo, ¿no? Esto también llamó la atención. Y bueno, pues Hidalgo, Morelos, Guerrero, Nicolás Bravo, Allende, Matamoros, José Ortiz, Téllez, Girón. Que es la misma que es José Ortiz de Domínguez, nomás que pues ya le quitan el D. Pues así era, y así la conocemos. Si no, luego no van a saber ni quién es. En fin, bueno, eso fue allá en Chetumal. Y creo que vamos a ir a mensajes, ¿verdad? Ya son las 8:40. Después de mensajes, le presento el grito de la doctora Claudia Sheinbaum Pardo, primera mujer presidenta de México.
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13: Las 8:40.
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2: Muy bien, bueno, pues noche de grito y vamos a escuchar ahora el grito, por si no lo escuchó, de la presidenta de México, Claudia Sheinbaum, ahí en el balcón de Palacio Nacional en el Zócalo capitalino.
24: ¡Viva Miguel Hidalgo y
0: México!
2: También había campanadas, pero pues aquí... No le gustan las campanas al Dano. Pero bueno, ¿qué podemos decir del grito de la Sheinbaum? Bueno, mencionó, por ejemplo, Antonia Nava, la generala, que es un personaje poco conocido. El año pasado había mencionado a Manuela Molina, la capitana. Ahora subió de rango. Incluyó a los pueblos indígenas, a los afromexicanos, a hermanas y hermanos migrantes. También habló de... en el grito de la dignidad, la libertad, la igualdad, la justicia y la democracia. También me parece que parte importante fue cuando dijo formalmente fue una defensa de la soberanía nacional. No se vitorió a Morena, a la Cuarta Transformación, que en otros gritos sí lo hizo. La escolta, por ejemplo, era solamente integrada por mujeres, la que entregó la bandera. Entonces, bueno, pues esas son algunas de las peculiaridades del grito de Claudia Sheinbaum Pardo, la presidenta de México, ayer, ante, dicen, más de 180 mil personas en el Zócalo capitalino. En fin, bueno, vámonos con los deportes.
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2: Dijeron viva el campeón del fútbol mexicano, y viva la máquina y cosas.
6: ¿Por qué? ¿Por qué no pasó eso?
2: No lo sé.
6: Debería haber un protocolo ya de, ¿no?, de decir viva Morelos, viva, y ya.
2: Pues o sea, no, siempre son personal, es personalísimo.
6: ¿Usted sabía quién es Josefa Ortiz Ceja Ortega? ¿O
2: Telles, Telles?
6: Nadie sabe quién es.
2: Telles, Telles.
6: Nadie sabe. Decía mi abuelo que si sí éramos parientes del corregidor, fíjese.
2: Viva su de jefa, don... ¿no? ¿Cómo decía el chavito de la primaria?
6: Su jefa. Viva la Rosa de Guadalupe. Ahora no hubo bloopers, porque siempre hay bloopers, ¿no?
2: Sí, de... sí, sí. Por eso uno de los bloopers es este, el chavito que le van soplando, ¿no? Dice, viva Josefa Ortiz Domínguez, viva su jefa Ortiz, en lugar de Josefa.
6: Changos, qué mala onda.
2: Pero bueno, a ver, deporte, señor.
6: Ah, sí,
2: estamos
6: ayer...
2: ya en la recta final. ¿Ya? Luego no le deja tiempo al señor Sergio Cárdenas.
6: Ayer, todos mis respetos para el señor Sergio Cárdenas. Ayer el equipo del Calor de Cancún jugó allá en Chihuahua y desafortunadamente perdió por un maldito punto. 90-89 fue el marcador final, estuvo muy bueno el partido. Resaltó por Dorados William Cherry y por el Calor tuvo su buen partido Jarrell Eddy con 22 unidades. Hoy es el segundo de la serie allá en tierras chihuahuenses y ojalá pues que le vaya bien al Calor, que pues sigue de capa caída. La quinteta cancunense seguramente va a reponer para lo que será esta segunda final de temporada. Y bueno, pues que le vaya muy bien a todo el equipo que dirige Néstor El Che García. Hablando de cosas bonitas, señor.
2: ¿El América?
6: No. Ah. No, bueno, ya hay campeón de la Liga Mexicana de... ¿Por qué insiste en ensuciar mi sección con cosas feas? No sé, bueno. Embestida al trono de los Toros de Tijuana y son los campeones 2026 de la Liga Mexicana. Ayer, tengo un primo que vive en Tijuana y sí me dijo que no han dormido, que siguen vivo. Entre lo del grito y que fueron campeones, pues está la celebración de todo
2: cierto,
6: lo que...
2: Es cierto.
6: Y mira que Tijuana no le gusta. Oh, bueno, pues qué le cuento, ¿no? Gilberto Celestino produjo dos carreras con un sencillo en la quinta entrada. Adonis Medina lanzó cinco entradas en blanco y los Toros de Tijuana vencieron 2-0 a los Olmecas de Tabasco para finiquitar en seis juegos la Serie del Rey 2026 y llevarse a sus vitrinas el trofeo. Ahora se llama 108 costuras el trofeo.
2: No me digas, ya no es el trofeo del Rey.
6: No,
2: ya era?
6: No, se llamaba Xochitl o algo así le pusieron. ¿Te acuerdas? Algún nombre como que Maya. No sé si era Maya o era Otomí.
2: Ah, sí, cierto.
6: Copa Xochilaira, sí. Algo así, sí, ¿no? Sí. Bueno, ya se llama 108 costuras. Y bueno, pues felicidades a toda la gente que le va a los Toros. Yo no conozco a nadie que le vaya a los Toros de Tijuana. Aparte es un equipo, pues digamos que nuevo, ¿no? Que es patrocinado por Caliente. También es de la familia Hank. Y pues la gente de Tijuana muy contenta ayer con lo que pasó. Es el tercer trofeo apenas, señor Medina, del equipo de Tijuana en esta su joven historia, pero pues muy brillante, ¿no? Y Olmecas, que la verdad hizo una temporada grande, perdón ahí el Danito que pues perdieron los Olmecas, estuvo muy emocionado.
2: Sí,
6: hace muchos años que no llegaba a Tabasco a estas instancias y bueno, seguramente.
2: Y para Tijuana, tercera corona.
6: Tercera, ¿verdad? Corona, sí. Y pues ojalá que Tabasco le siga metiendo lana porque ya vieron que pues ese es el camino, contratar buenos peloteros y siempre eso es importante porque pues si no, no hay nada, ¿no? Eso pasó ayer. Fíjate que la gente de Fox Sports, no Fox One, Fox Sports ya se fueron a huelga ya no va a haber programas, ya no los van a transmitir. Ayer entró la huelga general a esta empresa que, bueno, pues por muchos años estuvo aquí en México. Desde diciembre no les pagan a los compañeros que laboran en Fox Sports, entonces ya llegaron a la huelga. Ayer dijeron que no van a trabajar más, que van a transmitir ahora programas viejos. De los últimos programas está ahí La Última Palabra, ¿no? Y otros ahí que ya estaban también muy chafonzones. Pero pues sí.
2: Ya se quedaron casi todos los que estaban en Fox Sports, hoy están en Fox One.
6: Ah, Fox nada más, ¿no?
2: Sí, Fox nada más. Sports, no.
6: Bueno.
2: Pues, en tal caso, Fox Deportes, ¿no?
6: Ah, yo no sé ni cómo se llama, porque se hubiera puesto de otra forma, ¿no? Pues para no confundir. Pero.
2: Lo que pasa es que cuando finalmente se quede, ya no haya Fox Sports,
6: sí, yo,
2: ellos van a seguir siendo Fox.
6: Me costó 60 pesos mensuales la suscripción a Fox One para ver los partidos de la League Cup. Pero ese es otro. Y pasan, fíjate que pasan también la Champions, pasan programas interesantes.
2: Sí, sí, sí. Y tienen a Pachuca, tienen a León.
6: Sí, no están. Era todo lo que tenían antes, ¿no?
2: Exactamente.
6: Pero bueno, a Aryna Sabalenka le va a costar 7.500 euros haber destrozado su raqueta en la final del US Open.
2: ¿De multa?
6: Hay multas que pone la WTA que es en base a la intensidad de la destrucción de la raqueta.
2: Ah, no manches.
6: Este está muy chistoso, por eso lo traje a colación. O sea, si tú nada más le pegas así tantito, 2.500 euros. Así como le dio la lata con coraje, así con ganas, 7.500. Y normal son 5.000. O sea, entonces ella fue el máximo. No, esto no sé cómo, quién lo determina o quién no. Pero fíjate, solo en el US Open hubo 19 tenistas sancionados por la... Se llaman prize money, tienen que devolver el dinero. Entonces, recaudan una buena lana ahí, que según esto se va a una cuestión benéfica, pero pues no lo creo. Fíjate, a Cherundolo, a Sbrichina, a Fields, a todos los sancionaron. Y más o menos por lo mismo, o por decir groserías o por destrozar la raqueta. Además, la Wilson, que es la raqueta de la marca de raquetas que usa Aryna, también pues no estaba muy contento con que destruyera la raqueta, porque pues, esa no es la imagen que quiere dar. Igual hasta pierde ese patrocinio. Seguramente no le va a faltar otro, pero...
2: Pero no es la primera que rompe, hombre. Es lo normal. Es más, la vi tranquila en la derrota.
6: Después estuve ya muy tranquila. No. Pero sí, fíjate. Sí. No, pero aparte me pareció mucho eso que había niveles de destrucción de raquetas. Y que en eso vaya. Bueno, ya para terminar esta bonita sección y que entre el señor Cárdenas, ayer los multiversos se volvieron a reunir, señor Medina, se volvieron a reunir el espectáculo y el deporte. El señor Cristian Castro tuvo un concierto en Las Vegas y ahí estaba su muy adorado Paco Memo Ochoa, al cual le dedicó aquella de "Donde quiera que estés, nunca voy a olvidarte".
2: No, yo te juro que no. Yo pensé que ibas a cantar la de Azul.
6: Trataré de olvidarte.
2: ¿Y la de Azul cómo va?
6: No, la Azul, porque luego la bajan en Facebook. Bueno, ayer estuvo muy contento Paco Memo. Le gustó mucho la canción, lo abrazó, se dieron besos, como todos ahí los que van a la banda de la América. Y al final del día, pues, nunca voy a olvidarte, le dijo Cristian a Paco Memo, ahí en Las Vegas. Ya ve que en los 15 de septiembre en Las Vegas hay un montón de mexicanos, ¿no?
2: Sí, claro.
6: Menos Karim.
2: No, sí llegó, ¿eh?
6: Que no llegó.
2: Ah, no, ¿verdad? Ya terminó. Para un concierto, pero tuvo 7.
6: Sí, caray, qué locura, ¿no? Yo por eso no voy a Las Vegas, porque qué tal si pasas, mejor voy a...
2: Fíjate, debería aprender a nosotros, sí, ¿no? En claro. Pleno 16 de septiembre, aquí a las estamos. 7 en punto de la mañana estábamos.
6: Somos aquí. Unos soldados del periodismo.
2: Así es.
6: Y yo quería ir a ver a Lucero. Ah, va a estar Mijares ahora, ¿no? También.
2: No.
6: Le iba a preguntar a Jazz. No,
2: ayer en la noche.
6: No, pero va a estar en la plaza.
2: Ah, ok.
6: Con un sinfónico. Y Migajas, el Migajas bien. Le dicen. Mijares sí toca bien. Bueno. Gracias por escucharnos, a quien quiera que esté por allá atrás.
2: Sí, aquí ¿sí están gente? Varios que se han comunicado, que nos han saludado. Así
6: vino
2: que...
6: Jorge, aparte de eso ya es...
2: Sí, vino el George, sí. Aquí anda.
6: Es un milagro eso, ¿no?
2: Por ejemplo, nos pusieron aquí una... Digo, habitualmente no aceptamos memes, ¿no? Por acá.
6: Ah, ¿no?
2: Pero en el chat, ¿no?
6: Ajá.
2: Pero este sí lo dejé porque dice... Si muero de está un periquito parado en un plato de pozole.
6: Ok.
2: Y dice, si muero de congestión pozólica... Díganle al pan de muerto que lo amo. Digo, pues si sobró pozole de ayer,
6: vamos a entrarle.
2: Provechito.
6: Vamos por los pambas.
2: Gracias, señor. Vámonos con Última Hora.
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5: Reportan que 9 de cada 100 operaciones.
2: Perfecto, pues ya está listo el señor Sergio Cárdenas. ¿Cómo le fue de grito, señor Cárdenas? Buenos días.
7: Pues mira, muy buenos días, mi querido Arturo. Buenos días a todas las personas que amablemente nos escuchan. Y mi compañerísimo del alma, Sajid, compañero azul, como siempre. Pues me fue muy bien. Hablando de pozole, nos echamos un pozolito y aquí cabe la recomendación que de todos los mexicanos que saben de cocina. El recalentado es el mejor. El recalentado, el pozole recalentado es mucho mejor, así que posiblemente hoy haya recalentado. Pero muy bueno.
2: Pues provechito, compañero.
7: Muchísimas gracias. ¿A ti cómo te fue? Espero que también te hayas pasado chévere.
2: Sí. Una taquiza sabrosa.
7: Qué rico.
2: Y unos tamalitos.
7: Excelente, excelente. Bueno, pues fíjese que por primera vez en Quintana Roo se creó el agrupamiento de búsqueda, localización y neutralización de artefactos explosivos, que se llama BLONAE, integrado por 8 elementos especializados capacitados por la Secretaría de Marina. Por otra parte, el secretario de Seguridad Ciudadana, Julio César Gómez Torres, informó que el estado de fuerza de la Policía Estatal pasó de 1,532,000 a 2,500 elementos en 3 años. También se consolidaron 10 bases interinstitucionales en comunidades de 5 municipios. Eso es en cuanto a la información estatal. Vamos a la información nacional, algo que ya habíamos comentado así de manera breve, hoy lo reconfirmamos. El paquete económico para el 2027 de la presidenta Sheinbaum contempla una iniciativa de ley que se llama de economía digital, que otorgaría a Hacienda facultades para definir sectores como las gasolinerías y las casetas en autopistas, que los pagos sean exclusivamente mediante tarjetas o medios digitales. La propuesta, según el gobierno, busca combatir el lavado de dinero y detectar operaciones de personas que no contribuyen al fisco. Desde luego habría algunas excepciones, por ejemplo, cuando haya fallas en la conectividad. Y escuche usted, por favor, esta información global, esta información que tiene que ver con el mundo. Las profesiones que no requieren titulación universitaria, como florista, tapicero, ebanista y mecánico y cosas así, son las menos expuestas a la automatización. Así lo revela un reciente mapa publicado por la Oficina de Estadísticas de Estados Unidos. El estudio demuestra una realidad sorprendente, y aquí escuche usted. Los trabajos de mayor cualificación y formación académica corren hoy un mayor riesgo de ser sustituidos por la inteligencia artificial. Mientras tanto, el trabajo manual y artesanal se consolida como el más seguro. Así andan las cosas, mi querido Arturo, en este 16 de septiembre, que en la Ciudad de México estará surcado el cielo por 106 aeronaves, 536 vehículos terrestres, además 46 motocicletas y 45 drones, entre otros equipos, estarán participando en el desfile en la capital del país.
2: Perfecto, señor, muchas gracias.
7: Abrazo y patriótico día. Hoy es 16 de septiembre, seguimos en las fiestas patrias. Que les vaya muy bien. Mañana jueves aquí estaremos con el favor de Dios.
2: Gracias, Sergio Cárdenas. Y bueno, comentar, ayer hubo un evento allá en Chetumal que un bombero haciendo su trabajo le dio un infarto y bueno, lo atendieron, lo estabilizaron, pero había que atenderlo en un procedimiento importante y en el helicóptero de la Secretaría de Seguridad lo trasladaron al Hospital General acá en el IMSS Bienestar, en donde hay equipo de cateterismo que previamente cuando estaba a cargo del gobierno del estado, se había equipado con este equipo y bueno, fue atendido este bombero y afortunadamente está bien de salud, así que una buena noticia. Y bueno, vámonos justamente hasta Chetumal, en donde ya por cierto está llevándose a cabo el desfile y ahí está nuestro compañero Eugenio Pacheco. Eugenio, ¿cómo estás? Buenos días, saludos.
3: ¿Qué tal, Arturo? Muy buenos días a la audiencia. Un saludo aquí desde el centro de la capital, en donde efectivamente se está realizando el desfile cívico-militar para conmemorar el 216 aniversario de la independencia de México. Desde luego está la gobernadora Mara Lezama en el balcón principal de Palacio de Gobierno, encabezando precisamente esta parada cívica. Se espera que concluya en unos 15-20 minutos. Ya están el despliegue de las fuerzas estatales de la policía, seguirán las Fuerzas Federales, la Guardia Nacional, el Ejército ya. Para concluir, al parecer todo se está llevando con normalidad, sin ninguna novedad. Arturo, en otro tema, comentarte que se había programado para las 4 de la tarde un acercamiento con el ya coordinador de la defensa de la soberanía, Gino Segura. Esto iba a ser en el Hotel Fiesta Inn. Sin embargo, hace unos minutos pues ya nos avisaron que se pospone. Quedaron de darnos una nueva fecha. Y es un día de asueto aquí en la capital, soleado. No tenemos alguna actividad programada todavía, Arturo.
2: Perfecto, estaremos pendientes. Gracias, Eugenio. Suerte.
3: Muy buenos días.
2: Buenos días. Y tenemos a Fernanda Duque. Fer, ¿cómo estás? Buenos días.
8: Hola, buenos días, Arturo. Aquí en Cancún, en estos momentos se lleva a cabo el desfile cívico-militar. Y por lo tanto sigue cerrado en las calles del primer cuadro de la ciudad. ¿Y hasta qué hora van a estar cerradas, Arturo? Hasta las 11:30 de la mañana se espera que empiece a normalizarse la circulación alrededor del Palacio Municipal conforme se vayan retirando los contingentes. Y por si hay algún despistado en el auditorio, recordarles que hoy es día inhábil, entonces no hay atención para la ciudadanía en el ayuntamiento y en las principales dependencias, excepto las que son de unidades de emergencia, protección civil, bomberos, policía. Para todos los demás, si requieren realizar pagos, están los cajeros automáticos en diversos puntos: Palacio Municipal, Plaza de las Tiendas, Plaza de las Américas, El Torito y zona hotelera, para quienes requieran hacer pagos. Sin embargo, el ayuntamiento se encuentra cerrado, Arturo.
2: Correcto. Nos pregunta alguien por aquí que si está abierto el acceso a Puerto Cancún. Pues supongo que por la zona hotelera, ¿no? Porque por la Bonampak yo creo que está restringido, ¿no? ¿O tú cómo? ¿Los cortes nada más hasta la Nader? Ya no me escuchó, Fer, ¿verdad? Bueno. Váyase por la zona hotelera, yo creo que ahí no hay problema. Si se va por la Plaza de Toros, entra por atrás de la plaza y por el Table, entra a la zona hotelera y por ahí está el acceso a Puerto Cancún, no creo que tenga problema. Así que, para que no le batalle, pues váyase por ahí. En fin, estamos llegando al final. Muchas gracias por su atención. A nombre de todo el equipo, le agradecemos que nos haya acompañado en esta mañana de 16 de septiembre, este miércoles 16 de septiembre. Y por supuesto le invitamos a que se quede con la programación de la Z allá en el sur del estado, Bacalar, Xulja, Chetumal, todo el sur, allá que nos sintonizan a través de la Z. Saludos, pásela bien, siga con la programación musical de la Z. Y aquí en Cancún, quédese en Hits 96.5. A nombre de todo el equipo, Dano Castañeda, el señor Jorge Ruiz, aquí en vivo para ustedes este 16 de septiembre, por las noticias no descansa. A nombre de todo el equipo, pues soy Arturo Medina. Gracias por su atención y buenos días.
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25: Las 9 con 3 minutos.
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1: Las 9 con 27 minutos.
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1: Las 9 con 47 minutos.
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3: Las 10 con 3 minutos.
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7: 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Ángel Aldair Felipe, ¿cómo estás? Buenos días.
8: Para compartirles que en las próximas horas esperamos condiciones de tiempo estable en gran parte del territorio quintanarroense.
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1: Las 10 con 26 minutos.
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1: Las 10 con 46 minutos.
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3: Las 11 en punto.
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5: El senador Eugenio Gino Segura fue nombrado coordinador de la defensa de la transformación en Quintana Roo, convirtiéndose en el virtual candidato de Morena a la gubernatura de 2027. La dirigencia nacional del partido confirmó el resultado de la contienda interna, fortaleciendo el grupo político de la gobernadora Mara Lezama.
4: Nacional.
5: Estudiantes de la Universidad Autónoma del Estado de Morelos marcharon en Cuernavaca para exigir justicia por el feminicidio de Claudia Tacoronte, alumna española asesinada en Cuautla. Al grito de ni una más, la comunidad universitaria alzó la voz ante las autoridades para demandar el esclarecimiento del crimen y mayores garantías de seguridad.
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1: Las 11 con 23 minutos.
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1: Las 11 con 45 minutos.
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6: 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Ángel Aldair Felipe, ¿cómo estás? Buenos días.
7: Para compartirles que en las próximas horas esperamos condiciones de tiempo estable en gran parte del territorio quintanarroense.
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3: Las 12 en punto.
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9: El Inplan prevé que Cancún sume 400 mil habitantes para 2030, por lo que actualiza sus instrumentos normativos. Su director Héctor Sánchez Tirado detalló que avanzan en el ordenamiento ecológico para orientar el crecimiento al sur poniente y renovar zonas consolidadas, promoviendo ciudades de 15 minutos con usos de suelo mixtos.
4: Internacional.
9: Estados Unidos confirmó el primer despliegue de armas de control espacial en órbita para responder a eventuales acciones hostiles de sus adversarios. Tras el anuncio de la Fuerza Espacial Estadounidense, el Ministerio de Relaciones Exteriores de China advirtió sobre los peligros de militarizar el espacio exterior y convertirlo en campo de batalla.
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1: Las 12 con 24 minutos.
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1: Las 12 con 46 minutos.
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3: La una con un minuto.
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9: La carretera Jacinto Pat, construida sobre el sistema de cuevas inundadas Sac-Actún, genera alarma por avanzar sin manifestación de impacto ambiental. Organizaciones como Greenpeace denuncian que el ejército restringió el acceso con candados en este tramo de 16 kilómetros, impidiendo evaluar los daños ecológicos en la zona maya.
4: Nacional.
9: La Secretaría de Desarrollo Sustentable de Yucatán inició la consulta pública para un proyecto de minería a cielo abierto en Chocholá. La obra contempla un banco de extracción y planta de asfalto en más de 403 hectáreas, obligando a los promoventes a mitigar el impacto ambiental y proteger a la población.
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1: La una con 24 minutos.
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1: La una con 44 minutos.
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3: Las 2 con un minuto.
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8: Ante la recesión económica nacional, la CEMIC en Quintana Roo busca participar en licitaciones públicas y privadas para reactivar el sector de la construcción. Su presidente Manuel Moguel señaló que procuran asegurar proyectos antes del proceso electoral y sortear el impacto del alza en insumos para garantizar liquidez a sus agremiados.
4: Internacional.
8: Las autoridades de Nigeria clausuraron un laboratorio clandestino de metanfetamina a escala industrial en el estado de Ebonyi. Femi Babafemi, vocero de la agencia antidrogas local, confirmó la detención del ciudadano mexicano Arturo Carrera Loaiza en el aeropuerto de Lagos, presuntamente vinculado con la operación del centro de producción.
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1: Las 2 con 24 minutos.
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Hit Lovers. Mi nombre es Cristina Rivera. ¿Qué tal el puentecito? ¿Qué tal estuvo la cena? Ya, Cristina, por favor, cálmate. Pero bueno, ¿cómo estás? Platícame, por favor. ¿Hay alguien aquí con vida? ¿Ya te levantaste? ¿Cómo estuvo la crudita? ¿Hay crudita? ¿No hay crudita? ¿Cómo curas tú una crudita después de el día de la noche mexicana? 998-4096-5, ¿de dónde me estás escuchando? ¿Qué es lo que haces? Se ve que es puente, la ciudad tranquila, ni una alma, oye. Qué bien, qué a gusto, qué agusticidad, dices tú. Pero bueno, te acompaño hasta las 6 de la tarde. Gracias a todos por andar por aquí, por su preferencia. De verdad, como se los agradezco, me hacen muy feliz. Hoy vamos a tener un programa diferente porque es puente, porque su locutora Cristina aquí ahí presente, pues no tuvo puente, pero ¿qué tal musiquita? Así que mándame tus recomendaciones en inglés este miércoles, porque yo sé que andas, mira, los que fueron a trabajar con una pesadez tremenda de ay, no puede ser, todos descansando y yo aquí trabajando, y los que no fueron a trabajar, bueno, pues relajados, viviendo la vida de puentecito. Qué felicidad, qué a gusto, ¿verdad? Entonces, y yo casi no se notó mi envidia. Pero bueno, vámonos con Bruno Mars para empezar esta playlist de las 2:34 aquí en Hits.

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1: Las 2 con 48 minutos.
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2:55 de la tarde, gracias por tu compañía. ¿Cómo estás? Platícame, por favor, ¿qué tal te va este 16 de septiembre? De diciembre, lleva a decir. Es que ya, yo digo que ya pasó el pozolito, toca Navidad. Directo, ya no vamos a celebrar Halloween y Día de Muertos. Vámonos directo a Navidad. Me urge, de verdad, no sabes cómo me urge que llegue la Navidad, caray. Que ya, mira, ya se acabó el año. Ya no me importa absolutamente nada. No sé si te pasa a ti. Coméntame, por favor, a través del WhatsApp 998-4096-5. Pero bueno, mientras eso pasa, hay que disfrutar el día. Espero que estés teniendo una excelente, excelente tarde de miércoles. ¿Cómo estás? Platícame, por favor. Y si me quieres mandar alguna recomendación para esta tardecita, bienvenida. Bienvenido porque, pues, es puentecito y toca estar calmados, escuchar musiquita. Así que mándame la recomendación en inglés que me quieras que se escuche en la radio esta tarde de miércoles. Mientras tanto, te dejo con Olivia Rodrigo, The Cure, aquí en Hits.

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3: Las 3 con 2 minutos.
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3:18 de la tarde. Gracias por acompañarme en este miércoles 16 de septiembre. Vámonos con una canción. Esto es Wicked Game aquí en Hits.

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1: Las 3 con 24 minutos.
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11: Continúas en Hits 96.5. Gracias por tu preferencia. 3:26 de la tarde. Vámonos con Billie Eilish. Esto es The Greatest aquí en Hits.

Continuas en Hits 96.5. Vámonos con otra de sus recomendaciones musicales. Gracias, Isma. Buenas tardes. En mi cel suena Ice, Ice Baby de Vanilla Ice. Muchísimas gracias. Y esto suena así.

Vanilla Ice con Ice Ice Baby. Gracias, Isma, por esa recomendación. Muy buena, ¿eh? Para revivir a los que andan todavía agarrando señal después de la fiesta. ¿Qué tal les fue? Y hoy te pregunto, ¿tú qué haces para recuperarte después de un día de fiesta, después de un día de desvelada? Muchos fueron a trabajar y aún así tuvieron una noche muy mexicana. Entonces, cuéntame, por favor, ¿cuál es tu rutina? O dame tips para cuando tuviste una noche de desvelo, de fiesta, de cena rica con la familia. Oigan, por cierto, quiero mandarle un saludo a mi mamá porque, híjole, el pozole. Ojalá les pudiera dar un platito de pozole a cada uno de ustedes para que probaran lo delicioso que estuvo ese pozole. Hola, ¿eres una grabación? ¡No! Yo sí vine a trabajar, aquí ando. Gracias, Alex Martínez, por tu mensaje. No soy una grabación, soy real. Hola. Entonces, platícame qué canción quieres escuchar y tú cómo curas la cruda, el desvelo, la fiesta y al día siguiente tener que trabajar o te tocó puente. Pero aún así, pásame unos buenos tips para ver qué nos funciona a todos. Mientras tanto, tú hoy pones la música porque es puente, se vale. Mientras tanto, nos vamos con Katy Perry aquí en Hits.

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1: Las 3 con 43 minutos.
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Sigues en Hits 96.5, vámonos con otra de tus recomendaciones musicales. Por acá tengo a Alfie. ¿Cómo estás, Alfie? Me pone mi hit para hoy, es Enjoy the Silence de Depeche Mode. Vámonos con Depeche Mode aquí en Hits.

Enjoy the Silence de Depeche Mode. Gracias a Alfie por esa recomendación. Muy buena canción para este puentecito que les tocó trabajar, no les tocó trabajar. Cuéntame, por favor, ¿cómo estás? ¿Qué tal te va hoy? Y yo te acompaño hasta las 6 de la tarde, 998-4096.5. Vámonos con esto de Shakira aquí en Hits.

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3: Las 4 con un minuto.
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2: 4:04, gracias por acompañarme en esta tardecita de miércoles, mitad de semana. Qué raro, se siente como viernes, ¿no sientes? Pero bueno, es miércoles y es puente, así que hoy te pido tus recomendaciones en inglés para tener una tardecita relajada. ¿Y cuáles son tus tips, por ejemplo, si te fuiste de fiesta? ¿Qué es lo que haces al día siguiente? Tomar mucha agua, eso es algo esencial, no se les vaya a olvidar, ¿eh? Pero bueno, ¿por acá me dicen hola Cris? Bonita tarde también para ti. ¿Puedes ponerme este hit, por favor? Dr. Dre, The Next Episode. Claro que sí, gracias a Luis Alberto por andar aquí. Y vámonos con The Next Episode aquí en Hits.

Gracias a Luis Alberto por esa recomendación musical. Vámonos con música y continúas aquí en Hits 96.5. Everybody get up.

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1: Las 4 con 23 minutos.
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Takeover Control aquí en Hits 96.5. Gracias por acompañarme en esta tardecita de miércoles. Vámonos con esta respuesta de la pregunta que te hice hoy sobre qué haces tú después de un día de desvelo, de fiesta, porque ayer yo sé que hubo fiesta, yo sé que hubo una noche mexicana, que si el pozolito, que si los tamales, que si el refresco, obviamente, yo sé que tú cero tomas. Ay, ay, ay. Pero por aquí me dicen, hola Cris, te comento que no soy de las personas que toman mucho, pero hace tiempo en las últimas dos resacas que tuve, me las curé con un levantamuertos. Es un vaso de medio litro hielo tipo frappé, exprime limón y medio y vacía un cuarto de cucharada de cafetera de sal y compra un refresco que se llama, ok, una sangría, sin azúcar o bien agua mineral y se lo vacías y le vas moviendo una vez lleno el vaso, ahora sí a tomar y con eso se te va a curar, como decimos los mexicanos. Saludos, saludos Isma. Ok, ok, es una buena receta, ¿eh? Hielo, limón, un cuarto de cucharada de sal y un refresco sangría. Perfecto, ya lo tenemos por si necesitas el tip. Ya nos lo dejó Isma. Muchísimas gracias, Isma. Pero bueno, ¿tú cómo te curas la noche de desvelo? Vamos a dejarlo así. 998-4096-5. Mientras tú me cuentas eso, también me puedes dejar una recomendación musical, la canción que quieras escuchar. Yo te voy a dejar con Make Me Cry de Noah Cyrus Collaborate. Qué buena canción. Si tienes el corazón triste, mira, te dejo esto aquí en Hits.

Make Me Cry de Noah Cyrus con Lambert. Muy buena canción. Gracias por esa recomendación. Vámonos con otra de sus recomendaciones. Por acá me ponen Pongan Faith of Ophelia de Taylor Swift. Bonita tarde. Gracias, Adrián. Vámonos con esto que suena ya aquí en Hits.

Fade of Ophelia de Taylor Swift. Gracias por esa recomendación. ¿Y tú qué quieres escuchar? Escuchar esta tardecita de miércoles. Y también te recuerdo que hoy te pregunto, ¿tú qué haces después de un día de desvelo? ¿Cuáles son tus tácticas? A lo mejor, bueno, yo siempre les digo, tomen un montón de agua. O sea, de verdad, el agua funciona bastante bien. Un buen refresco. Ay, bueno, son nuestros amigos. Una buena Coca-Cola, la verdad. Una buena Coca, sí, obviamente, agua, mucha agua. Yo ya desde hace rato les estoy diciendo agua, pero intercalado ahí con una comida deliciosa, algo picosito, con una... Uf, y otra vez. Vámonos con música, en lo que tú me dices, ¿qué tal? ¿Cómo curas una desvelada? Y también me recomiendas una canción, así. Así de sencillo, así de fácil es estar en la plática de este miércoles. ¿Te fuiste de puente? ¿No estás de puente? ¿Qué tal te la estás pasando este miércoles? Vámonos con Choosing Texas aquí en Hits.

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1: Las 4 con 44 minutos.
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7: Para compartirles que en las próximas horas esperamos condiciones de tiempo estable en gran parte del territorio quintanarroense.
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sigues en Hits 96.5. Gracias por acompañarme en esta tardecita de miércoles. Vámonos con más de sus comentarios. Por acá, Alex me pone: la cruda te la curas con un buen pozol de cacao sin azúcar, y podrías poner la canción de Usher. Gracias. La canción se llama Same Girl. Perfecto. Vámonos con Usher. Oye, pozol de cacao sin azúcar. Nunca he probado esa cura para la desvelada. Podría ponerlo a prueba, ¿eh? Podría, solamente obviamente por ponerlo a prueba a ver si funciona. Claro, obvio. Vámonos con Same Girl aquí en Hits 96.5.

Same Girl aquí en Hits 96.5. Gracias por tu preferencia. Vámonos con... A ver, por acá que tengo. Ah, sí, aquí me dicen: así es, mi Cris. Primero, a mí me daba mucha hambre. Después de un buen sueño, un consomé de barbacoa para comenzar, acompañado de una Coca-Cola bien fría. Comer cosas dulces como chocolates y una paleta y seguir hidratándome y listo, como nuevo. No, bueno. Se ve que le sabes. Ay. Alex, gracias por tu comentario. Es que sí, ¿no? Como que primero, dormir. Te levantas y un buen, algo fresco, algo que digas, órale, ya me desperté. Buenos días, buenas tardes, buenas noches. No sé ni qué hora es, pero buenas tardes. Y después, algo rico, algo... con sustancia. Unos chilaquiles, una barbacoa. A mí, por ejemplo, yo ya hace mucho que no... ya no le ando a esas andadas, la verdad. Ya tiene bastante tiempo que... dije yo, gracias, me gusta el agua de Jamaica, el agua simple, me gusta el agua de horchata, pero ya el agua con... otras cosas, ya no, ya fue. Pero... yo me acuerdo que cuando me iba, pues, de fiesta, claro, porque no, me desvelaba. A mí me encantaba una buena hamburguesa. Pero así, o sea, una hamburguesa de que con tocino, ya sabes, ese tipo de hamburguesa que tú dices, ¡órale! Pero, ¡qué rico! Entonces, sí, una barbacoa también podría ser. ¿Tú cómo le haces para curar una noche de desvelo? Porque, pues, ayer fue... entonces, algunos están desvelados, otros tuvieron que ir a trabajar y el pesar de ir a trabajar. Entonces, cuéntame, ¿tú qué haces para curar esa noche de desvelo? Tomar agua es importante. Dormir también es importante. Yo había escuchado que... bueno, vi en TikTok que... pararte de tu cama y salir a la calle y hacer cosas, aunque tu cuerpo te pida estar acostado y tirado y en comas y... ah, pues no, todo lo contrario. Salir, que te dé el sol. Si practicas algún deporte, no hacerlo con la misma intensidad, obviamente, porque estás deshidratado y desvelado, pero sí mover un poco tu cuerpo, estirar. ¿Qué opinas? Yo prefiero dormir. Ay. Pero tú dime, ¿qué haces para curar la noche de desvelo? Y también me puedes dejar cualquier canción que quieras escuchar esta tardecita de miércoles. Mientras tanto, nos vamos con Hold Me Closer aquí en Hits.

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3: Las 5 con 2 minutos.
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Olivia Rodrigo aquí en Hits 96.5. Vámonos con otra de sus recomendaciones musicales. Por aquí Adrián me dice Fever de Dua Lipa. Claro que sí, esto suena aquí en Hits.

Fever, Dua Lipa, Angel aquí en Hits 96.5. Gracias por esa recomendación. Qué buena canción, ¿eh? Hace mucho que no la escuchaba y se me había olvidado lo buena que es esta rolita Fever. Por cierto, tú hoy me puedes recomendar cualquier canción que quieras escuchar y también decirme cómo te curas tú un día de desvelo. Igual y no tomaste, pero sí te desvelaste y tienes algún tip, algún truco por ahí que me puedas compartir, que nos puedas compartir a todos para que se cure más rápido, se sienta uno mejor más pronto o mínimo la lleves lo más cómodo posible. Así que mándame tu recomendación y también tus tips para pasar una después de una noche de desvelo. Y mientras tanto te dejo con Enemy aquí en Hits.

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1: Las 5 con 23 minutos.
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1: Las 5 con 43 minutos.
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Continúas en Hits 96.5. Gracias por acompañarme en esta tardecita de miércoles. Puentecito se puso bueno, se puso tranquilo. Gracias a cada uno de ustedes. Espero que te la sigas pasando increíble hoy. Que te relajes, que manejes con precaución, que disfrutes el puentecito, porque mañana otra vez a trabajar y hay que echarle ganas. Y si estás trabajando, compañero, te entiendo, te comprendo y estoy contigo. Pero bueno, tengan una excelente noche. Se quedan con el Jerry en un momento más. Llega y yo te espero mañana. Recuerda vivir en el presente. Justo este momento es lo único que importa y la única realidad. Así que no dejemos de repente volar nuestra mente hacia lados como el pasado o el futuro. Hay que estar muy conscientes de lo que estamos viviendo justo en este momento, porque la vida es muy corta, amigos. Entonces, cuídense mucho. Mi nombre es Cristina Rivera. Me encuentras en Instagram como CristinaRP1. Te espero mañana. Adiós.

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3: Las 6 con 3 minutos.
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0: 6 de la tarde con 14 minutos.
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0: Hits Lovers, bienvenidos en este miércolitos, miércoles de cruda, 16 de septiembre. Y si me escuchan un poquito ahí como mormadito, es porque sí, efectivamente, ya me enfermé. Pero en estas 4 horas vamos a estar platicando un poquito de cómo pasaron su cena, qué tal estuvo la comidita, qué comieron, cómo amanecieron hoy, si crudos, no amanecieron crudos, que se encuentran al 100%, también alguna cura para la cruda, recuerdos, anécdotas de una de las peores crudas. Yo sí tengo una de las anécdotas de una de mis peores crudas en la vida, pero pues aquí te voy a estar acompañando a lo largo de estas 4 horas. Mi nombre es el Yergi y ya sabes que estoy en sintonía contigo a través de redes sociales como Hits 96.5 FM, tanto en Instagram, Facebook y TikTok. Y a mí me encuentras como arroba Gabo con WEGS. GaboX me encuentras en redes sociales y también el WhatsApp en cabina es el 998-4096-5. 998-4096-5 para que me cuentes cómo estás el día de hoy, cómo amaneciste, qué tal la pasaste. No hiciste nada, también es válido, te tocó chambear, como a todos, como a todos, somos las máquinas de la chambeación. Así que 998-4096-5, también si me quieres compartir alguna fotografía de lo que tienes enfrente en este momento, una selfie tuya, compartirme algún platillo que cenaste ayer o compartirme un meme, todo, ya sabes que es totalmente bienvenido. 998-4096-5 y en redes sociales como Hits 96.5 FM. Dice por acá el buen Rich: hola mi Jerry, di la verdad, no estás enfermo, te enfiestaste ayer. Mi querido Rich, ojalá yo viniera enfiestado, pero no, de verdad que desde ayer ya me sentía un poquito mal. No sé si se notaba un poquito al aire, me sentía un poquito mal, pero pues ya hoy me pegó. Entonces todo es una coincidencia. Y la verdad es que yo no suelo enfermarme. Pero cuando me enfermo, ahí está el problema. Me enfermo por casi una semana, me siento muy mal y demás. Pero aquí estamos, para sacar las cosas adelante. Pero saluditos, mi querido Rich. Y no, te prometo que no vengo crudo. Lo que sí es, vamos a continuar con más música aquí en Hits 96.5, donde viven los hits. Más adelante seguiremos platicando de cómo la pasaron ayer, qué cenaron. Soy curioso. Seré curioso.

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2: Las 6 con 21 minutos.
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1: Y continuamos aquí en Hits 96.5. Y bueno, quiero saber cómo la pasaste anoche, cómo diste el grito, qué tal estuvo la fiestecita, tomaste, no tomaste, te volviste loco. Ojalá y a mí me hubiera pasado algo así. Nos dicen por acá, primero le roba los botones a Jazz, ahora la enfermedad a Chris. Y sí, ¿eh? Y sí. Saluditos, saluditos, mi querido Rich, gracias por estar con nosotros, por acompañarnos y por estar en sintonía aquí en Hits 96.5. 998-4096.5, el número en cabina. Así que cuéntame, quiero saber qué tal la pasaste anoche, qué tal la crudita. Ah, ¿qué les digo? Oigan, y por cierto, acabo de escuchar unos relámpagos de miedo. Ay, ay, ay. Pero bueno, es... yo creo que sí viene una fuerte lluvia. También ustedes, que recuerden, ustedes son mis ojos allá afuera. Si ven lluvia, no ven lluvia, parece que va a llover, está todo tranquilo. También si me pueden ayudar a decirme por qué dejé la ropa colgada, me ayudarían bastante. Vamos a continuar con más música aquí en Hits 96.5, donde viven los hits. Y también le quiero mandar saluditos rápidamente para el buen Juan, que nos anda escuchando, mi querido Juan. Gracias por estarnos sintonizando en Hits 96.5. Él me compartió una fotografía de la pantalla de su carro, el buen Juan Castillo. Entonces, mi querido Juanito, gracias, amigo. Un fuerte abrazo. Gracias por venirnos escuchando. Luego dice por acá, lluvia en zona hotelera. ¡No, por favor! Dice el buen Andrés, mi Gabo, el relámpago lo sé, escucha, se ve, se oye el trueno. Ah, al revés. Ya editó el mensaje. El relámpago se escucha, se ve, se oye el trueno. El punto es que escuché algo. Entonces me asusté, ya me siento paniqueado. Vamos a continuar ahora sí con más música. No, nos vamos a ir a una pausa. Cambio de planes. Nos vamos a hacer una breve pausa y regresando, pues vamos a seguir cotorreando un poquito. Hoy nos la vamos a llevar un poquito relax por el tema de mi enfermedad, pero la vamos a pasar bien, que eso es lo importante. Así que vamos a una pausa y regresamos con más aquí en Hits 96.5, donde viven los hits.
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3: Las 6 con 40 minutos.
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0: 6 de la tarde con 52 minutos.
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0: Y continuamos en Hits 96.5 y tenemos algunos mensajitos por acá. Saluditos al buen Alex Frijol, que yo este lo conozco. No te conozco de la otra estación, de la estación hermana cuando andaba por allá. Creo que sí, me parece que sí. Luego nos dice por acá el buen Isna, mi estimado Gabo, ¿cómo estás? Buenas tardes, te comento aquí por el sur, ya está lloviendo. ¿Y cómo la pasamos ayer? Espectacular, nada más imagínate, terminamos hasta las 3 de la mañana. Saluditos, mi querido Isma. Oye, pues se la llevaron bien, ¿eh? Ahí GPI, ¿eh? GPI a todos por invitarme a comer pozole. No llegué, no me llegó ni una sola invitación, ¿eh? Pero van a ver, ¿eh? Ahí van a ver. Luego tenemos por acá, hola mi bro, buenas tardes, espero estés al 100 y no estés crudelio. Saluditos, mi querido Alex Martínez, no crudo, pero sí enfermo, sí, ya. Prefiero estar crudo. Preferiría yo estar crudo. Tenemos un audio, rápidamente escuchemos.
2: Ahora sí que se ve, se siente, el rayo está presente, sí, hay rayos sí. Ahorita. Yo vengo aquí en la... Avenida Xcaret con Yaxchilán y okay. Está nubladón, Gabo. Por cierto, buenas tardes, disculpe.
0: Buenas.
2: No. Y parece que va a llover, pero algo cosa de nada. Pero de aquí okay. Para atrás, yo vi el rayo
0: McQueen.
2: Ya sobre el Andrés Quinta de Roo, pero hasta atrás, ahora sí que hasta atrás, yendo por donde está la 99 y todo eso. Toda esa zona, no sé si está lloviendo por allá, pero aquí en este momento, Yaxchilán con. Con Xcaret no está lloviendo, pero okay. Está nublado.
0: Perfecto, mi querido Chano, muchísimas gracias ahí por el reporte. Y creo que hay otro audio por acá.
2: Y Jerry, aquí ya moviéndonos un poquito más aquí por la avenida que va por el Tecnológico de Cancún, cerca de la avenida Cancún o avenida Las Torres, okay. Ya se nota más un poquito nublado. De este lado sí se nota un poquito más nublado.
0: Pues bueno, pues ahí ya vayan los que están en la calle, los que trabajan también en la calle, pues bueno, tomen mucho sus precauciones, salgan con mucho cuidado, salgan con tiempo, no se desesperen también al estar al volante. Entonces, pero gracias a mi querido Chano por compartirnos cómo está el tráfico, cómo está el clima. Yo de verdad, hasta aquí adentro en cabina se escucharon los... Bueno, a ver, ya me corrigieron, los truenos. Se escucharon los truenos y bastante... Bastante locochón. saluditos también para el buen Alex Franco, que también ya se reporta con nosotros. Mi querido Alex, un fuerte abrazo, bro. Gracias por estar también con nosotros. Y bueno, vamos a continuar con más música aquí en Hits 96.5, donde viven los hits. Y quiero que me cuentes cómo te fue en tu cena, qué cenaste, qué hubo, qué no hubo, qué me guardaste, dónde paso por el recalentado. Todo. Vamos con más música, te voy a dejar con Coldplay y BTS. Esto es My Universe.

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3: Las 7 con 3 minutos.
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